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1: Son las 6:04. 24 grados centígrados. 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
2: En las 6:04, ¿cómo están? Buena tarde. Oigan, bienvenidos a este su espacio de las leyendas. Ya se pueden comunicar conmigo. 271-316-1249 en este momento. Porque acuérdense que luego nos quedamos con ganas de seguir escuchando leyendas y ya no nos da tiempo.

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1: Excelente tarde para todos, ya a las 6 de la tarde con 21 minutos. 6 con 21. Oigan, pues tenemos muchísimos mensajes, gracias por ya reportarse. Y dice por acá, hola, buenas tardes.

0: Buenas cachorros, soy Marichuy, de aquí del Dorado. ¿Podrías complacerme con la canción de Finca de Adobe de Ramón Ayala? Oye, qué buena rola. A Ramón Ayala casi no me lo piden, ¿eh? Pero ahí estamos con la Finca de Adobe. Bonita Finca de Adobe. Excelentísima canción la que nos están solicitando. Y por supuesto, Marichuy, ahorita te la pongo, va. Cachorro, aquí saludando desde el Estado de México, Tenancingo. Serías tan amable de una canción de Vicente Fernández, lástima que seas ajena. Y... ¿cómo? Ah, ok, o sea...
1: Y allí yo lo perdí, quise conquistarla, hablando.
0: O sea, ¿casa el sábado tu amigo Pepe? Ah, o se casa el sábado. Saludos para todos los hermanos y la familia Domínguez, allá en el Estado de México. Saludos para ustedes. Y claro, lástima que seas ajena, está programadísima para que aparezca en Las Leyendas esta tarde. Por acá la señorita Misterio. ¿Sí va? ¿Sí es la señorita Misterio? No, no es la señorita Misterio, ya sé quién es. ¡Adelante, cuate!
2: ¿Qué onda, cachorro?
0: ¿Qué onda, qué onda?
2: Aquí va a llover.
0: ¿El cielo se está nublando?
2: El clima para dormir, para un cafecito. Complace una canción, la de grupo... Pásate a mi lado, 100 años, Pedro Infante. Bye bye. Aquí comiendo un Monster y unas salitas sin compu. Bye bye. Pasa toda la noche aquí.
0: Eso todo, eso es todo. Buenas tardes, cachorro, bienvenido. Por favor, ¿puedes complacerme con Trapiace Conmigo, porfa, para Mari de Fortín? Claro que sí. Por supuesto, Trapiace Conmigo con Mojado. Continuamos con más mensajes. ¿Qué dice por acá el oficial Matute? Ah, su oficial Matute. No me ande mandando esos stickers porque hoy es jueves con sabor a viernes, ¿eh? Así que no haga eso, por favor. Aquí andamos, mi oficial, aquí andamos, mi oficial. Saludos para ustedes allá en Peñuela. Más audios, adelante, ¿quién está?
3: Hola, amigo cachorro, me pone otra leyenda. José Luis Pelales. Que canten los niños.
0: Órale pues, que canten los niños. Ahorita te la pongo, venga, venga, ahorita te la pongo. Y dice por acá: tarararán, parararán, pam, pam. Que canten los niños con José Luis Perales, perfecto. ¿Qué más, qué más, qué más, qué más? Por acá también nos están solicitando este tema.

Y mientras tanto, vamos a ir avanzando con estas canciones que ya tengo preparadas. Recuerda que te puedes comunicar conmigo a través del teléfono WhatsApp en cabina 271-316-1249. Saludos para mi buen amigo Jesús Naredo, allá en Cuitláhuac. Dice por acá: amigo, andamos pendientes de la escucha. Claro, hermano. Oye, te voy a poner más adelantito, ahorita que pueda, algo de el buen Juan Gabriel. Les voy a presumir, mi amigo Jesús Naredo, híjole, hace una imitación, bueno, una imitación, interpreta la música de Juan Gabriel a su estilo, pero híjole, qué buenos espectáculos. Ahí está, amigo, excelente tarde y qué bueno que nos vas escuchando. Mientras tanto, oye, mi queridísimo Máximo, te voy a poner el tema. El tema de 100 años, pero ¿qué crees? Te lo voy a poner con Banda El Recodo para que todos la disfrutemos. ¿Va que va? ¡Disfrútala! ¡Excelente tarde!

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0: Las 6:38 PM.
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0: Oigan, el tema va para Fortín. Mari, disfrútalo, súbele volumen y ponte a bailar.

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1: Oigan, el tema es de José Luis Perales, se llama Que canten los niños y nos lo solicitó el buen Máximo allá en Peñuela. Excelente tarde para todos y ya son las 6:42.

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2: Hola.

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1: Las 6 de la tarde con 51 minutos. Acabamos de tener una llamadita con María. La de Cosamaloapan, claro. Ya no es María la del barrio, es María la de Cosamaloapan. Mensajillos que dicen por acá. Muy buena tarde y continuamos con esta lluvia de mensajes. El buen Tabogús dice: ¿qué onda, cachorro? ¿Cómo andas? Te saluda Tabogús desde Fortín de las Flores. Por favor, una leyenda de Bronco, la de Naila. Y si se puede, otra de una vez. Algo de José José. Aquí andamos un ratón hasta que el cuerpo aguante. Un abrazo, amigo. Excelente turno laboral con tus saludos especiales para la Lick Patty. Para... ¿Dónde me quedé? Ok, para Abby, la mini chaparrita. Para Oscar, el gamicero. Para el buen Peter, Lupita, Diana, Mati, Yuli, Anita, Vianey, Filo, Claudia, Luisa, Estrella, de parte de Tabo Gus, sa. Ahí quedó. No me faltó ningún nombre, ¿va, Tabo Gus? Ay, me faltó el aire. Ya no son los mismos años. Ahora es con Naila, también acá programada para el buen Tabogús. Y si se pueden todos los temas que nos están solicitando, pues ¿por qué no? ¿Quién soy yo para decirles que no, hombre? Vámonos, ¿qué más dicen? Muy buena tarde, ¿quién por allá?
2: Buenas tardes, cachorro. Si ¿Sí me podías complacer con la canción de José José de 40 y 20, por favor?
1: Claro, por supuesto. Oigan, pero acuérdense que van a decir que como molesto, que me encanta cuando me mandan los mensajes y me dicen dónde me escuchan, quiénes son, con quién están, qué están haciendo, por favorcito. Si no es mucha molestia. Cachorro, buenas tardes. Regálame una canción de Javier Solís, Regalo de Reyes. Gracias, hermano, y excelente turno. Gracias para ustedes, terminación 5554. Que estés muy bien y ahí va tu rol ahorita. La tenemos ya programadísima, va. Y tenemos más mensajes. Buenas tardes, compadre. ¿Qué onda, comadre? ¿Cómo estás? Buenas tardes. Saludines desde Cafetos Fortín. ¿Se me puedes poner la canción de El Hombre Que Yo Amo? Ok, perfecto. Ahorita te pongo El Hombre Que Yo... Bueno, El Hombre Que Tú Amas, ¿no? Es diferente. Porque el que yo amo, yo no puedo amar un hombre. Bueno, más que a mi padre. De ahí en fuera a nadie. El Hombre Que Yo Amo. Listo, comadre. Ahí está, Me dijo bala, bala. ¿Qué más? Dice por acá, cachorro, abusado. Un poco... ¿Abusado? Ah, no, abusando. Un poco, puedes complacerme con la canción de la muerte del gallero con Vicente Fernández. Claro, ahorita la vamos a programar. La muerte de un gallero. La que dice raca pum pum chin chin. No, no va. La muerte de un gallero. Perfecto. Agregada a la lista de reproducción. Las 6 de la tarde con 54 minutos. Ya casi las 6, ¿eh? Las 6 hoy. El otro. Hay una presencia aquí que me pone nervioso. Las 7, ya casi las 7. Zenaida desde Presidio, buenas tardes, cachorro. Soy Zenaida Hernández Maldonado, de aquí de Presidio, Tezonapa. ¿Me podrías poner la canción de Juan Gabriel, la de Hasta Que Te Conocí, por favor? Y muchas gracias. Y te cuento que mi hijo recibió el primer lugar, ¡órale!, de reconocimiento de aprovechamiento en la secundaria. Solo dilo que sus papás lo queremos mucho y gracias, muchas bendiciones. No, hombre, pues muchas felicidades para él. Y ahorita te pongo el tema que nos está solicitando de Juan Gabriel, Hasta Que Te Conocí. Perfectísimo. Vamos a avanzar con música. Tengo más mensajes pendientes, pero regresando después de terminar de las canciones que ya tenemos, vamos con más mensajería. Mari nos solicitó el tema con Ezequiel Peña. Que te quieran más que yo, se llama.

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1: Vamos a un corte y regresamos a las 7 de la noche ya con 4 minutos. Yo regreso en breve, no me tardo nada.
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1: Las 7:16. Oigan, tengo que ir rapidísimo al corte, pero sí, lo que escuchamos es a la muerte del gallero. La escuchamos ahorita que regrese rapidísimo del corte. No me tardo ni 3 días. Va, ahorita vuelvo.
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1: Las 7 de la noche con 27 minutos, 3 minutitos para lectura de mensajes. Vamos a un corte, regresamos y con toda la música, ¿eh? No se me aburran, aquí estamos, pero tenemos muchísimas solicitudes. Y por cierto, me quedo pendiente con Juan Gabriel hasta que te conocí ahí en Presidio. Zenaida, un abrazo y un saludo hasta donde estés, ¿eh? Gracias. Dice por acá que tenemos mi super Mickey.
2: Hola, hola, cachorro. Saludos. Hola, Mickey. Buenas tardes, cachorro. Aquí estamos, como siempre, reportándonos contigo, cachorro.
1: Eso, papito, gracias. Poder
2: regálame dos leyendas,
1: claro,
2: porfis.
1: Claro, claro.
2: Una de Chente Fernández y cómo es él.
1: Ok.
2: Y la otra que sea de Mariano Barba, es Virgen tu Corazón, porfa. Saluditos, buena tarde.
1: Perversamente, entonces vámonos con... Y allí yo lo perdí. ¿Y cómo es él? Pero, aso, me perdí tantito, Mickey. Bueno, ahorita checo con quién es. Saludos para Lick Patty, dice por acá. Perfecto. Dice, mi buen Tabogú, solo te faltó la rola de eso nomás. De José José, ahorita la ponemos, papi. Ahorita la ponemos. Tú con calma, que yo soy el que debo de estar nervioso. Por acá, mensajito. Hola, buenas tardes. ¿Me puedes saludar a las chicas de la barra Firman en Yanga? Mercado, saludos especiales a Sandra. Saludos, un abrazo, un beso para ustedes allá en Yanga. Gracias por comunicarse. Mil gracias, ¿eh? Buenas tardes, cachorro. ¿Me puedes poner la canción El Negro Está Rabioso con Chicoche? Dedicada para el señor Élfego de Providencia. Saludos. Vientos, vientos, vientos. El negro está rabioso. Ahí está. Perfectísimo. ¿Qué más decimos por acá? Dice por acá la señorita Misterio. Excelente tarde, cachorro. Gracias. Saluditos para usted. ¿Qué onda, mi cachorro? Una rolita de leyenda con Chente a mi manera para toda la banda del Mercado Zapata. Escuchamos a todo volumen aquí nomás con la mejor. Gracias. Va que va. Pam, pam, pam, pam. A mi manera. Está muy solicitado el señor Vicente Fernández esta tarde, ¿eh? Mientras tanto, vámonos, vámonos, vámonos con los mensajes. Mira nomás las fotos de Zenón. Ah, qué buena foto, Zenón. Eso es todo, Zenón. Todo, todo, todo. Cachorro, buenas noches. Escucha a tu amigo José Manuel. Oye, hermano, mándame una rola. Los Tigres del Norte, Un Mar de Vino. Dice, una rola que pega... No sé dónde pega, hermano. Ok, ahí están todos los mensajes que tengo por el momento. Más mensajes, pero los leo regresando. Bueno, después de la música que ya tenemos cargada. Mientras tanto, yo te invito a ir conmigo a un corte y volvemos.
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0: 8 de la noche con 5 minutos. ¿Cómo están? Bienvenidos y bienvenidas. Quiero mensajitos. ¿Cómo están? Buenas noches por acá. ¿Quién? Buenas noches, aquí trabajando y escuchando de cachorro. ¿Me puedes poner la de La nave del olvido de José José, por favor? Gracias. Claro, por supuesto. Y por acá, el oficial Matute.
1: ¿Qué pasa, mi buen cachorro? ¿Qué sucede? Vamos aquí echándote la comentaria que estamos aquí con la familia. Aquí andamos festejando nuevamente. Ayer nos fuimos a festejar a Soledad de Doblado con una sobrinita.
0: Puros festejos, mano.
1: Mi hijo, el chico, fue padrino.
0: Ok.
1: De una niña que salió de la...
0: ¿Y hoy?
1: Primaria de Soledad, Veracruz.
0: ¿Y hoy qué haces?
1: Saluditos y más saluditos allá para mi prima Isabel Hernández. También para mi pariente.
0: Ok, ¿quién más?
1: Alberto y bueno, a todos, principalmente a la pequeña Odalia, que ayer salió, dio un paso más, un escalón más, un paso más a la secundaria, primeramente Dios. Y ahorita estamos aquí en Pareja Nuevo Veracruz echando la comentaria. Aquí con el pequeño Harold David.
0: Ok.
1: Pequeño Harold David que salió de el kinder.
0: Órale.
1: Posteriormente, para entrar a la primaria.
0: Perverso, hermano.
1: Y pues aquí estamos festejándole y dándole gracias a Dios que ya. Un pasito más también para la primaria. Así sucesivamente. Aquí mi otro hijo, el que está estudiando para veterinario, fue su padrino de Harold David.
0: Ok.
1: El buen chino loco.
0: Viento.
1: Saludos para el buen chino loco, para la familia Cintora Trejo, que estamos aquí en la sintonía del 92.1.
0: Vientos, mi queridísimo oficial Matute.
1: El paraje nuevo suena la mejor.
0: Órale pues.
1: Pon algo bonito. A ver si puedes mandar unas felicitaciones, mi amigo, para estos pequeños que son el futuro.
0: Sí, claro.
1: Y bueno, creo que ya me aventé un buen sermón, ¿verdad? ¡No, Benítez!
0: ¿Podemos ir en paz?
1: ¡Feliz turno, mi buen cachorro!
0: ¡Perverso! Dice por aquí a la señorita Misterio, después de lo que escuchamos con nuestro oficial Matute. ¿Me puedes complacer, porfa, con algo de los Yonix? Obligada por amor. Saludos, ahorita la pongo. ¿Qué más? ¿Qué más tenemos? ¿Qué más dicen por de este Laredo, Tamaulipas? A ver, otro audio. Hola.
2: Amigo cachorro, buenas noches.
0: Hola, buenas noches.
2: Tu amiguísimo La Chilindrina reportándose desde
0: mi el Chile,
2: portal de 57 de Cuchapa.
0: Hola, Chile.
2: Con retorno de los 30 hacia las Cuchapitas.
0: Eso.
2: Mándale un saludo a mi amigo el Fercho, que viene aquí conmigo de copiloto.
0: Ah, el Fercho López.
2: Dale que te gustes, amigo cachorro. Que estés muy bien.
0: Órale.
2: Excelente turno.
0: Ya estás, mi queridísima Chilindrina. Ahorita les pongo algo y saluditos para ustedes. Mientras tanto, cuando son las 8 de la noche con 9 minutos, vámonos con música. Te voy a poner esto que se llama La Nave del Olvido y es José José. Hoy José José y Vicente Fernández están muy solicitados.

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1: Las 8 de la noche, 21 minutos. Y deber haber escuchado a Amy Quintanilla con Te Quiero a Ti. También escuchamos a José José con La Nave del Olvido, los Yonix con Obligado Amor y el tema de, bueno, Amy Quintanilla, que ya te lo había comentado. Tenemos más mensajes, dice por acá. Cachorro, buenas noches, dos rolitas, porfa, una de Coque Muñiz, la otra parte de mí y algo de Los Fresnos, Corazón de Roca, por favor. Muy buenas rolas, ¿eh? Y nos vamos con el Corazón de Roca, así que disfrútalo, son Los Fresnos. Y suena, y que suena, que suena.

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1: Mi queridísimo José Manuel, ahí está tu tema. Se llama Mar de Vino, Los Tigres del Norte. Estas son las leyendas.

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1: Continuamos las 8 de la noche con 34 minutos. ¿Cómo andan, banda? Dice por aquí a Mari del Campestre: oye, ¿me puedes poner algo de Marisela? Claro, por supuesto que sí. Te voy a dejar con este tema de Marisela que se llama No Puedo Olvidarlo. El tema que te presento es Marisela, No Puedo Olvidarlo.

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1: Las 8 de la noche con 38 minutos exactamente. Oigan, tengo mensajes. ¿Y qué dicen los mensajes? Ya se reportó Tierra Blanca, mira nada más. Dice, cachorro, buenas noches. ¿Podrías ponerme una leyenda de Sonia López, la de El Ladrón? Gracias, te escuchamos en Tierra Blanca. Saluditos hasta Tierra Blanca. Qué bonito que nos escuchen hasta allá. Y claro, te voy a poner algo de Sonia López. Se llama El Ladrón, con la Sonora Santanera. Va que va. Programadísimo. También tengo otro mensajito por acá. Buenas noches, adelante, por favor.
2: Buenas noches, cachorrito.
1: Cristo Redentor bendito, ¿qué fue eso? ¿Qué fue eso?
2: Complázame con una canción, la de Los Tigres del Norte. ¿Dónde estabas? Gracias, que tengas bonita noche.
1: Gracias, hermosa. ¿Dónde estabas con Los Tigres del Norte? Claro. ¿Quién más se reporta? ¿Quién más se reporta? Acá a ver qué dice. Ah, ok. A ver, me está escribiendo para explicarme qué fue lo que se escuchó. Me espanté por un momento, Créame lo que me espanté. Dije, Dios Cristo bendito. Oigan, por cierto, hoy es jueves de historias paranormales. Así que, si tienes alguna historia paranormal que me quieras contar, que me quieras compartir, tú mándamela a través del teléfono en cabina 271-316-1249. O márcame al teléfono en cabina y hacemos la llamada, me platicas tu historia al aire, la platicamos, la discutimos, le buscamos alguna situación normal para decir que no fue anormal. Dice, es mi bebé que gritó porque le quité el celular y se enojó. No, hombre, dale un beso a ese nene precioso, ¿va? Mientras tanto, vámonos con música. Te voy a dejar con Sonia López. Se llama El Ladrón, con la Sonora Santanera.

0: Las 8 de la noche con 47 minutos. Oigan, tengo aquí rapidísimo un corte. Regreso en breve. Recuerda que tú estás en...
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0: Las 8 ya con 49 minutos, 8 de la noche, 49 minutos. Y por supuesto, continuamos en Las Leyendas. Por cierto, se están yendo, ya están terminando. Y por acá nos habían solicitado qué tema.
4: Buenas noches, cachorrito. Complácenme con una canción. La de...
0: Ah, sí, pues ya sonó su tema de Los Tigres del Norte, que se llama... ¿Dónde estabas? Ok, perfectísimo. Mientras tanto, te voy a dejar con más música. Este tema que nos... pues nos solicitaron. Nos dijeron que si podíamos poner algo de Brindis. Y claro, ¿quién soy yo para decir que no? El tema se llama La Chica del Este. Disfrútenlo. Excelente noche para todos.

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1: Pues solamente 6 minutos, sí, serán las 9 de la noche. Me preguntan por acá, oye, cachorro, ¿a qué horas empiezan las historias paranormales? Ah, ok, empiezan como 9:30, papito. ¿Tienes alguna? Comunícate conmigo. Gracias por las rolas, cachorro. No, hombre, ¿de qué, hombre? ¿De qué? ¿Me podrías poner, por favor, la canción de Vicente Fernández? La del final se acerca yo. Hay que vivir. Ah, ok, se llama ese tema, A mi manera, de Vicente Fernández. Perfecto. Ahorita te lo pongo, va, va que va. Así que si tienen alguna historia paranormal, me la pueden mandar. O, escribirla, mandarme audios, como ustedes quieran, dice por acá. Dice, las más bonitas del este son la Barbie y la Chula. ¡Eso! Las más guapetonas son ellas, claro, por supuesto. ¡Vámonos! Son 5 minutitos antes de que nos den las 9 de la noche y poder terminar con las leyendas. Te dejo con A mi manera, disfrútenlo.

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las 9:11. ¿Qué onda? ¿Cómo andan? ¿Qué onda? ¿Qué onda? ¿Qué onda, banda? Oigan, pues yo por acá disfrutando de la noche. ¿Ustedes cómo están? ¿Qué andan haciendo? ¿A qué se dedican? ¿Por qué se dedican a eso? Así que saludo con mucho gusto, con mucho ánimo a todos nuestros amigos que están en este momento en el transporte público, en el transporte privado, en su carro, que van regresando a casa, que están en la 57, o sea, en la carretera. Excelente tarde para todos ustedes. Y ahora tarde, el cachorro, no les digo. Excelente noche. Acabamos de escuchar música, El Boleto y también La Luna de Saúl el Jaguar con Gerardo. Mientras tanto, yo te platico, ¿eh? Hoy tocan historias de paranormales, ¿sí? No son de terror, son historias paranormales. Cosas que tal vez te han pasado, cosas que no tienen una explicación lógica. Y que muy posiblemente se trate de algo que no es de este plano. ¿Tienes alguna? Comunícate con nosotros, igual manera. Nos puedes llamar al teléfono 271-316-1249. Sin problema, ¿eh? Estoy atendiendo llamadas a partir de este momento y hasta las 12 de la noche. ¿Tienes alguna historia que platicarme? Con toda confianza, con todo gusto. ¿No quieres decir tu nombre? ¿Quieres ser alguien anónimo? Tú dímelo y yo por ti te oculto, vaya. Mientras tanto, vámonos con música. El tema se llama La Parabólica, Estiverio y sus gatos negros. Lo disfrutas, lo escuchas y lo gozas. Aquí nomás en La Mejor. Ya son las 9:13.

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4: Ya son las 10 de la noche con 5 minutos. Bienvenidos, oigan, ya vienen las historias paranormales.

0: Excelente noche para todos y para todas. ¿Cómo andan? Excelente, excelente, excelente noche. Y bienvenidos a este espacio donde hablaremos de las historias paranormales que ustedes claramente nos pueden o nos van a compartir. Así que yo hoy te voy a pedir que si tienes alguna historia que nos quieras compartir, platicar, lo puedes hacer a través del WhatsApp, pero me puedes mandar un WhatsApp o también me puedes llamar en este momento al teléfono en cabina, que es el mismo del WhatsApp, y podemos enlazar tu llamada al aire para que platiquemos acerca de esa historia paranormal que tienes para nosotros, ¿va? Mientras tanto, yo estoy ya en el live.
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0: En el live de de TikTok para que nos podamos comunicar.
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0: Y entonces poder platicar de esas historias, ¿vale?
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0: Vámonos con mensajes que tengo pendientes por acá. Dice: cachorros, somos fieles radioescuchas. Venimos desde Mississippi hasta Atlanta. Saludos de José Méndez y Juan Felipe. Complácenos con una canción de Rayito Colombiano. Vientos, quieren la canción de Al Despertar de Rayito Colombiano. Y ahí les va, hermanitos. Excelente noche para ustedes. Y de igual manera, si tienen algo paranormal, platíquenmelo, platíquenmelo ya.

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1: Dicen los mensajes que tengo por de este lado. ¿Qué dicen? Excelente noche. Aquí escuchándote desde Tehuacán, Puebla. Saludos, saludos para ustedes. ¿Cómo andan? Oigan, pues tengo ya algunos mensajes que me están llegando de historias paranormales y también en TikTok. Pues si alguien tiene algo paranormal que nos pueda platicar, con todo gusto, díganme a dónde yo les llamo y lo podemos platicar al aire, ¿va? Mientras tanto, yo tengo que ir rapidísimo a un corte comercial y regresando entramos de lleno con las historias que ya tenemos, que nos han llegado al WhatsApp, pero... Así que si tú, sí, si te vas a tener alguna, platícamela, ¿va? Platícamela, por favor. Ya sabes cómo somos de chismosos aquí en La Mejor y queremos saber cuál es esa historia que... muchos días te ha quitado el sueño. Dice, saludos desde Saltillo, Coahuila. Majo, oye, algo, alguna historia de Coahuila que nos platiques, ¿te marcamos o qué onda?
2: Y la cerveza no la puede...
1: Vámonos al corte, yo regreso en breve, no me tardó nadísima, ya vuelvo.
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Oigan, pues tengo algunas historias que me han compartido, algunos anécdotas que me están haciendo llegar en este momento a la cabina. Y se los vamos a compartir a ustedes, de aquí hasta que el cuerpo aguante, hasta que se nos acaben las historias, vamos a estar compartiendo estas historias. El buen Roger de Ingenio San Nicolás. Oye, platícanos. ¿Te animas a platicarnos de las historias de ese ingenio? Ok, vámonos con la primera historia. Dice por aquí: buenas noches, cachorro. Te pido de favor, lo voy a leer textual, Te pido de favor, dejes en anonimato tanto mi terminación de celular como mi nombre. Por favor. Claro. Esta historia tiene al menos unos 2 o 3 años que pasó, no recuerdo bien. Todo empieza con una salida de esas de amigos un fin de semana. Nosotros vivimos en la comunidad de Río Seco. Ok, perfecto. Entre Potrero y, bueno, por acá, ustedes ubican. Después de salir del lugar donde estuvimos durante mucho tiempo, íbamos, bueno, tomamos un taxi, me imagino que tomó un taxi, no lo pone, pero situación. Tomamos un taxi, el cual iba un poco apresurado diciéndonos que tenía, pues no miedo, pero que sí sabía que era una zona, pues un poco insegura para transitar de una manera, pues no tan rápida. Ya nosotros le decíamos que pues él tuviera calma y que no pasaba nada. Una vez dejando la comunidad de, ok, pasando por Peñuela, dice. Justamente antes de llegar al entronque de la autopista, el taxista echó un cambio de luz. Porque nos dice que él veía que sí, bueno, nos pregunta, ¿ven a esa persona que está ahí parada? A lo que nosotros contestamos, sí, pues es alguien, ¿no? Te hablo que estábamos como a 3 o 4 cuadras de llegar, o sea, digamos unos 300, 400 metros antes de llegar a donde estaba la persona. Él nos comentó, en ese momento nos dice, fíjense que a un amigo, él nos comentó, en ese momento nos dice.

hacia otro lado. Cuando él siguió avanzando, volvió a echar el cambio de luces y nos dijo: miren, ya no hay nada. Pero ahí le cambió hasta la cara al señor que iba manejando el taxi, porque se puso transparente. No recuerdo el número del taxi, pero sí me acuerdo que era un carro, voy a decir la marca, que era un Zurito de esos viejitos. Correcto. Cuando pasamos justo donde se veía la persona que estaba parada, pues volteamos por curiosidad hacia donde hay monte. Me imagino que debe de haber como, pues nada ahí, ¿no? Pues no, no había nada. Mi prima, que venía con su novio en la parte de atrás, volteó por el... se llama medallón, ok. Por el cristal de atrás del taxi. Y justamente cuando él voltea, bueno, ella voltea, junto con el novio, nos dice: güey, está ahí parada, vean. El señor del taxi no quiso voltear y yo sí volteé, y sí, se veía la silueta a lo lejos de la persona. Ok, me gustaría que me dijera si era una silueta de mujer, de varón. O sea, una silueta, me dice silueta, pero no me dice más. Perverso. ¿Creen ustedes que tenga una explicación natural o realmente si es algo anormal que pueda ser algún tipo de espanto? O lo que comúnmente decimos que es como una alma en pena. Pues esos son los jueves de historias paranormales. ¿Les ha pasado algo? Yo sé que en este momento me estás escuchando tú, que estás en carretera, tú que manejas durante muchos kilómetros, durante mucho tiempo, en distintos horarios del día, de la noche. Quisiera que tú también te comunicaras con nosotros y nos dijeras si a ti te ha pasado algo, si has visto algo extraño, algo que ha llamado tu atención, o que pudiéramos nosotros hallar paranormal. ¿Cómo nos cuentas? Pues obviamente nos puedes escribir al teléfono de WhatsApp de cabina 271-316-1249, o también nos puedes encontrar en Facebook o llamarnos al teléfono en cabina sin problema. 10 de la noche con 22 minutos. Meramente, como les decía, o sea, no es un programa dedicado al terror, porque pues obviamente seguimos poniendo música, seguimos interactuando con el público, pero sí platicamos de estas cosas que han pasado, te pueden pasar o tal vez están por pasarte. Buenas noches y bendecido resto de turno, dice por acá. Ah, bueno, vamos a cambiar el fondo porque me da miedo hablar así. Dice, ¿nos puedes poner la rola de Partido en Dos de Chuy Lizárraga para esa mujer que dio todo por mí y que nunca me dejó solo, por más grande que fuera el problema? Ella se fue lejos, tal vez no está físicamente conmigo, pero vive y vivirá por siempre en mi corazón. Ella es mi mamacita, que está en el cielo. Que tenga un feliz retorno a casita, amigo, y que Dios bendiga a cada integrante de La Mejor y a sus familias, su amigo Rómulo Juárez, de Presidio Izhuatlán del Café. Saludos, amigo. Un abrazo. Digo, no hay palabras para situaciones como la que nos platicas, pero solamente queda recordar a las personas con las sonrisas que nos dieron, con el amor que nos brindaron y con todas esas enseñanzas que dieron y que justamente nos hacen amarlas, quererlas y estar siempre con ellas. Excelente noche, Rómulo.

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1: Ya solamente 3 minutos y serán las 10:30. Sí, claro, son las 10:27. Tenemos más mensajes por acá, dice... A ver... A ver, dice por acá, vamos a cambiar el fondo porque tenemos algo interesante que nos está llegando. Así que eso vamos a platicar, ¿eh? Dice por acá, es una anécdota que nos mandan desde Estados Unidos. Dice, buenas noches, te saludo desde Carson, California. Soy de Yanga, Veracruz. Te comento una anécdota. Allá por el año 2012, yendo de San José del Corral hacia Yanga, por el camino de terracería a las 5 a.m., dos amigos y yo fuimos caminando, íbamos rumbo al trabajo. Y en una zona de canal y finca, una silueta de una persona salió del monte a media calle. Se paró, se nos quedó mirando, y como íbamos acercándonos, la silueta se perdió otra vez en el monte. Lo que hicimos fue agarrar piedras y caminamos hasta llegar ahí. Y el monte estaba intacto, había mucho sereno. Y el monte no estaba pisado por alguna persona. Sí, justamente, ¿no? Cuando quienes hemos caminado por algún lugar donde hay pasto, hay otro tipo de maleza. Y más de mañana, de madrugada o de noche, se lastima, se ve el rastro cuando alguien camina por ahí. Dice, ok, el monte no estaba pisado y esa persona no... Nos entró mucho escalofrío. Y dentro de la finca se escuchó un grito muy fuerte que se nos erizó la piel y salimos corriendo. No dejamos de caminar a esa hora, pero fue la única ocasión que experimentamos eso. Y hasta la fecha, yo en lo personal sigo pensando que fue algo anormal, algo paranormal. Y tuve otra donde me tocó ver y estar presente en un exorcismo. Eso fue en el Estado de México. Oye, si te marco, ¿tienes chance de platicarnos lo del exorcismo al aire, hermano? Estaría bueno que nos los platiques, cómo lo viviste, qué fue lo que pasó. Si se puede, tengo que ir a un corte. Si se puede, mándame mensajito y me enlazo contigo por llamadita y nos platicas de rapidín cómo estuvo la historia de lo que viviste. Está escribiendo, a ver qué dice. Para convencerlo voy a decir que arriba en América. Mientras tanto, mientras nos da las respuestas y nos platica en vivo, yo voy rapidito a un corte comercial, regreso. Te lo escribo. Platícanoslo, ándale. Yo sé que tú puedes, quieres. No pasa nada, solamente platícame cómo estuvo el asunto.
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1: Ok, las 10 de la noche con 41 minutos. ¿Y qué creen? ¿Qué creen? Que pues ya tenemos otra historia que nos hacen llegar por mensaje de WhatsApp. La verdad es que dice que sí quería contarnos la historia, pero... O sea, contárnosla en cuanto a llamarnos. Pero dice que está trabajando y que aparte tiene mucho ruido, mucha interferencia. Entonces nos las mandó por WhatsApp. Así que si tú en TikTok tienes alguna historia, déjame tu número. Yo me comunico contigo y nos platicas la historia paranormal que te haya pasado, ¿va? Saludos hasta Toluca para el buen Brian. Y la historia dice lo siguiente. Allá por el 2017, vivía y rentaba con unos amigos en Ecatepec de Morelos, Estado de México. Fue una de tantas salidas con amigos, el salir a cenar, distraerse, me imagino que echarse algo, ahí unos golpes al hígado. Cuando llegamos al lugar donde vivíamos, uno de esos amigos empezaba a comportarse un poco raro, reírse. Se le pusieron los ojos rojos, como si anduviera bien, pero bien, bien volado. Pero no había tenido contacto con ningún estupefaciente. Empezó a reírse muy raro y la hermana de él gritó: ¡agárrenlo y tírenlo al suelo! Yo fui el que estaba más cerca de él. Lo abracé por la espalda y lo tiré al suelo. Lo chistoso es que empezó a hablar así como hablan los de los videos de... con una voz ronca y en dialecto, una lengua o un idioma, algo como hebreo. Recuerdo que nos dieron las 5 de la mañana y era como si estuviera jugando. Se alivianaba, o sea, se tranquilizaba, regresaba en sí y todo normal, preguntando: ¿qué pasó? ¿Estoy bien? ¿Qué onda? ¿Qué ha pasado? Pero cuando empezaba a reírse, era una risa macabra. Era cosa de abrazarlo y tirarlo al piso. Y ya en las últimas, ya estaba yo muy cansado. Y le pedí a mi primo que empezara a ayudar con él, o sea, que lo abrazara o que lo llevara al piso, que lo sometiera tal vez, ¿no? Y él se quedó mirándolo a los ojos. Está escribiendo. Ya alcancé esa parte de la historia. Oye, pero bueno, vamos a recapitular. O sea, un amigo tuyo, sales con él, van a cenar, pasan un rato chido. Al regreso, te das cuenta que se comporta de manera demasiado extraña. O sea, imagínate nada más qué es lo que... Lo que tienes que soportar, que en ese momento no hay de otra, ¿no? O sea, no hay cómo salirte de ese eje, sino simplemente ayudar. ¿Qué harías tú? O sea, ¿qué harías cuando estás en una situación de este tipo? ¿Te irías corriendo del lugar? ¿Te esperarías? ¿O simplemente haces como el Homero Simpson de: creo que yo ya no estoy aquí, me fui? me está dejando con la intriga de cómo termina la historia, porque me está tratando de escribir, de terminar la historia. Y no llega la historia. Les pregunto a ustedes, ¿tienen alguna historia paranormal? ¿Algo extraño que les haya pasado? ¿Nos los pueden platicar a través de este medio? a través del teléfono en cabina 271-316-1249. Si estás en TikTok conmigo y quieres platicarnos algo, pues mándame tu número y en verdad yo me comunico contigo, yo te contacto. Ok, dice por acá, me quedé en donde él se le quedó mirando a los ojos y empezó a tener el mismo efecto a él. Le pegaron, lo cachetearon y hasta humo del cigarro le eché en la cara y un perfume muy dulce. Cuando acabó todo, él se quedó bien dormido y los perros ladraban, los gatos estaban peleando. Yo quedé arañado de la espalda sin que nadie me tocara o que me hiciera daño. O sea, ¿cómo? ¿Tú te diste cuenta que tenías arañazos en la espalda, que estabas lastimado, pero en ningún momento él te tocó? O sea, neta, trato de imaginarme esto cuando tú lo estás agarrando, cuando tú lo estás sometiendo, pero no hay otra cosa que te esté agrediendo a ti, pero al final del día o en el recuento de los daños, te das cuenta que tú estás lastimado. Ok, dice, sí, tenía daño en la espalda sin que nadie me tocara o me hiciera daño. Y la espalda y brazos bien arañados. Mi rosario se reventó. Mi primo débil y empezó a vomitar. Y le dolía mucho la cabeza. Yo me bañé y quedé bien dormido. Esa es una parte de una anécdota de tantas. Dice por acá, en la gasolinería de Palmillas, a medianoche se escucha la llorona. ¡Órale! Dice el primer... Ah, ok, perfecto. En serio, si alguien tiene una historia como la que nos acaban de platicar, que híjole, sí está bastante grueso el asunto, imagínate estar con tus amigos, que alguien se empieza a comportar de esa manera... Y que cuando te des cuenta, estás lastimado del cuerpo, estás arañado, tienes, me imagino que hasta moretones, pero nadie estuvo o nadie te agredió, nadie te hizo nada. Eso está bastante feo. Tengo un mensaje de la Lick Patty. ¿Será acaso algo que nos platique ella paranormal? A ver, vamos a escucharla.
2: Hola, Jonathan, buenas noches.
1: Hola, buenas noches.
2: Perdón, pero otra vez sigo mal de mi garganta.
1: No se preocupe, Lick.
2: ¿Puedes regalarme, por favor, la de Discúlpame de Super Lamas?
1: Ah, ok, es para una canción. Ahorita la ponemos, Lick.
2: Dígame a Javi, anoche escuché que me mandó saludos.
1: Sí,
2: tenía
1: Lick.
2: Mucho tiempo que no sabía de él.
1: Perfecto.
2: Cuídese y sigue allá en Monterrey.
1: Allá anda el buen Javi.
2: Y a Tobogús también.
1: Claro.
2: A la mini chaparrita y a sus papás.
1: Claro.
2: Pasa bonita noche, ya no cuentes cosas de espantos porque yo vivo solita y me da mello.
1: No se preocupe.
2: Bonita noche, te quiero mucho, amigo.
1: Gracias, Lick, ahorita le ponemos el tema. Oigan, pues así las cosas, así las situaciones. Me imagino que todos los que tienen un turno de trabajar en las noches, me imagino que las personas, los radioescuchas que trabajan en hospitales, en gasolinerías, farmacias, ¿no? Yo también se debe de escuchar algunas cosas que pasen. Hay situaciones que en verdad te ponen y te erizan la piel. Y les vuelvo a comentar, les hago la invitación. Si alguien tiene alguna historia paranormal que les haya suscitado, que les haya pasado... No duden en platicarla, en compartirla con nosotros a través también de TikTok, a través de la frecuencia 92.1 FM, porque estuvo bastante buena esta historia de nuestro amigo que pues le tocó estar con un amigo, con una persona que a como nos lo plantea, como nos lo platica, pues fue una posesión por parte de alguien, de un ente paranormal, ¿no? O sea, imagínate así, si no, no manches. Fíjate, me llega otro mensaje por acá, dice... ¿quién, en dónde, cuándo fue? Ok... Bueno, Ángel Pacheco me está preguntando a través de TikTok qué onda, cómo, a dónde fue. Les voy a recapitular. Ay, hasta me puse nervioso. La historia. Ahí les va otra vez. Dice, allá por el 2017 vivía y rentaba con unos amigos en el Estado de México. Para ser exactos, en Ecatepec de Morelos. Fue una de tantas salidas con amigos, salidas a comer, a cenar, a distraerse. Cuando regresamos al lugar donde vivíamos, uno de esos amigos empezó a comportarse raro, reírse de manera extraña y ponerse los ojos rojos como si anduviera, pues, allá volando, ¿no? Ustedes entienden. Su prima me pidió que lo agarrara, o sea, que lo agarrara, que lo sometieran, porque me imagino que la prima sabía lo que le pasaba. Pasaron toda la noche, dice que, bueno, voy a hacer más corta la historia, que hasta las 5 de la mañana, pues, estuvieron ahí con el muchacho, y lo raro de esta historia es que de repente como que regresaba en sí y se volvía a ir, y regresaba en sí y se volvía a ir. Y esta persona que nos cuenta, que es el autor, el que vivió la parte de esta historia, pues nos comenta que justamente él estaba lastimado de la espalda, de los brazos, pero pues que nadie le hizo nada, o sea, al final nadie lo tocó, nadie le pegó ni le hizo algo, como para que él cuando se bañó, pues se diera cuenta que en la espalda tenía marcas, en los brazos. Y que pues llegó un momento en donde la persona que era quien se puso mal, quien se empezó a poner extraño, pues se reía de manera muy, muy, su voz muy grave, que hablaba como en otro idioma. Entonces, pues, que hasta le pegaron, le echaron humo del cigarro y no sé cuántas cosas le hicieron. Pero hasta ahí la historia de esta persona. Híjole, bastante gacho el asunto. Solamente 7 minutos y serán las 11 de la noche. Yo voy con música. Tengo por acá más mensajes. ¿Qué onda, cachorro? Ya pon música. Eso es lo que queremos, los que trabajamos de noche. Gracias. Ahorita les ponemos música. Precisamente yo tuve un accidente con la mordida de un perro y cuando yo me curé... ¿Cómo crees, Dios? O sea, donde te mordió el perro, cuando te curaste, te quedó como la marca. Dice que se le hizo la forma de la muerte con una formación blanca. Ande, canijo. A ver si nos compartes la foto. Dice que le tomó foto y que se ve súper clarito. No, yo te creo. Vámonos con música. Te voy a dejar con este tema. Tema para quitarnos el... Soy de Córdoba, dice. Sí, que mande la foto. Mientras tanto, nos quedamos en TikTok platicando de esto y nos vamos con música a través de la frecuencia 92.1.
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1: Excelente nochecita para todos, dice por acá. A ver, oye, cachorro. Buenas noches, mis abuelos me platicaron una historia. Ok, ¿la quieres platicarte, Marco? Dime. Por acá dicen al final del día, buenas noches, que la pases bien, que llegues bien a casa. Gracias.

0: Correctísimo. Oigan, muchísimas gracias. Y saludos por acá para Dan Méndez. Hasta la ciudad de Cuichapa, York. Ok, a ver, dice por acá. Ya subí el video. ¿A dónde lo subiste? ¿A tu perfil o qué onda?
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0: cu. Pervertísimo. Oigan, ya solamente 2 minutos y las 11 de la noche. A las 11 de la noche dejamos de contar cosas raras. Yeah. Y nos vamos con pura música, puras complacencias. Nos vamos al pedir a Irada. ¿Quieres algún tema? Mándame mensaje al 271-316-1249. Tiene que ser audio. Ahí me pides qué es la canción que quieres escuchar, ¿va? Y pues muchísimas gracias a nuestro hermano aquí en en California, en Carson, por las historias que nos mandó.
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0: Muchísimas gracias. Y por acá, la Lick Patty quería algo de los Superlamas. Ahorita, después del corte, se lo ponemos. Perfectísimo. Yo me tengo que ir a un corte. Ya son las 10 de la noche con 59 minutos, casi las 11. Y recuerda que yo, el cachorro, estoy contigo hasta la medianoche. Y yo me tengo que ir a las 12 en puntito, ¿eh? No más tarde, no más temprano, a las 12.
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3: Ahí está, es el tema que nos solicita la Lick Patty. Se llama Discúlpame, son los Superlamas.

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1: Oigan, regresamos, son las 11 de la noche con 9 minutos, segmento musical, Así que si tienes algún tema que quieras escuchar, pídemelo en este momento, Dice por acá, oye, mándale saludos a mi abuelita Trinity, a mi abuelito Cornelio, que acaban de llegar del trabajo. Saludos para ellos dos. Dice por acá, ¿te puedo pedir algo que me pasó a mí? Claro. Te voy a marcar para que me platiques.
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1: Mientras tanto, nos vamos con música.

Por supuesto, dice saludos para el pueblo de Omialca. Saludos de parte de Karen Salamanca. Claro, oye, neta, te marco para que nos platiques la historia si quieres, ¿eh? Tú dímelo. Las 11:10, vámonos con música. El tema que te voy a presentar nos piden por TikTok y se llama Te fuiste sin hacer ruido. Excelente noche para todos. Bienvenidos a los que se están conectando apenas, ¿eh? ¡Vámonos!

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1: Las 11 de la noche con 14 minutos. Casi tengo que ir a un corte.
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1: Dice por acá, cachorro, te seguimos escuchando. Complácenos con una canción que se llama Ana. Es de Carro Show, claro. Pero por el momento te dejo con esto de el señor Moy Bobadilla. Se llama Talismán.

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1: Oiga, nos solicitan este tema a través de el teléfono en cabina del WhatsAppero. Y nos vamos con el Internacional Carro Show.

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1: Oigan, esa rola me gusta muchísimo. Son las 11 de la noche con 23 minutos.
2: Hola, amor.
1: Excelentísima noche para todos. Y gracias por estar en el live aquí en TikTok.

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4: Nos solicitaron el tema, se llama Recuerdos de amor, Víctor y Leo.

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1: ¿Qué onda, banda? ¿Cómo andamos? Excelente noche todavía. Ando con ustedes. Y tenemos mensajitos, dice por acá. ¡Hola, cachorro! Dice, ¿me puedes poner, por favor, la de Quiero ser el dueño de tu amor con los Yeyes? O la de Quiero saber de ti con... Gracias. Hasta mañana, Mari de Fortín. Gracias, Mari. Claro, ahorita te pongo tu tema.
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1: tu... Es más, ¿para qué esperar para mañana? Lo que podemos hacer ahorita son los Yeyes quienes te presentan el dueño de tu amor, Mari. Disfrútala.
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1: Solamente 3 minutos y las 12 de la noche. Muchísimas gracias, señoras y señores. Yo me despido de ustedes. Muy, muy, muy, muy buena noche para todos. Hasta mañana. Por aquí nos vemos, ¿eh?

0: son las 12:05. 23 grados centígrados. 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
1: No han pasado ni 6 meses de que las famosas casas del bienestar de Veracruz fueron entregadas y ya quedó demostrado que no resistieron las primeras lluvias de la temporada. Es de recordar que las lluvias de esta semana destruyeron prácticamente las calles de la zona donde están construidas dichas viviendas. Y aunque el Infonavit ya dijo que las casas no tienen daño estructural, la incertidumbre entre sus ocupantes sigue siendo latente, lo que prácticamente va en contra de lo anunciado en un inicio sobre que dichas viviendas eran de calidad y sobre todo de gran beneficio para los veracruzanos beneficiados con este esquema de vivienda. Eso sí, ya la presidenta Claudia Sheinbaum Pardo ha solicitado un reporte preciso de los alcances de los daños ocasionados por estas lluvias. Tristemente, si hay algo que ha caracterizado a las obras de las 4T, es precisamente la mala calidad de las mismas y los altos costos que representan. Ojalá esta sea la excepción.
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1: Son las 12 con 31 minutos. 23 grados centígrados.

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1: ¿Cómo están? Soy Claudia Mejía. Una nueva semana, un nuevo episodio. Hay un tema que, pues como mujeres tal vez sepamos cómo manejarlo, pero tal vez haya mujeres o adolescentes que aún no, y es este tema de la higiene menstrual. Y para eso tenemos a nuestra querida doctora Carelia Mendoza, ella es ginecóloga. ¿Cómo estás, doctora?
4: Muy bien, muchísimas gracias, un gusto estar con ustedes.
1: Hablemos de la higiene menstrual, pero sí quisiera como una guía, ¿no? O sea, saber el paso a paso.
4: Claro.
1: De una buena higiene menstrual.
4: Hablar de higiene menstrual es un tema bastante amplio en el sentido de que hay muchas cosas que aún no sabemos. Sin embargo, pues la mayor parte de nosotras tenemos el contacto o de alguna manera nos introducimos a la higiene menstrual como Dios nos da a entender, porque
1: sí.
4: Nadie nos explica qué usar, cómo usar, cada cuánto cambiarlo. En el mejor de los casos, nuestra mamá, prima, tía, amiga nos orientará un poco. Pero a pesar de todo lo que hemos avanzado en comunicación, en normalización del periodo menstrual, pues finalmente no hemos logrado que esto sea hablado de manera amplia, ¿no? Porque todo el mundo esconde como esa parte todavía. En muchas ocasiones pensamos que esto es como algo que es sucio, ¿no?
1: Mucho tabú.
4: Mucho tabú, justamente. Lo primero que debemos de saber es, cada mujer es única, cada mujer tiene afinidades o facilidades para determinados productos de higiene menstrual, pero lo más importante es a ti que te sirve y a ti que te acomoda.
1: Esto de las copas no es tan nuevo, ya tiene tiempo, pero el otro día yo hablando con una prima le decía, bueno, ¿por qué no intentas usar la copa? Dice, es que no he tenido relaciones. Y yo me quedé como en ceros y en blanco porque no supe qué decirle, porque no estoy informada sobre esta parte, este producto de la copa. Entonces, ¿esto es un mito? ¿Es real? ¿Quién puede usar la copa? Bueno, tú nos acabas de decir lo que mejor te acomode y te funcione.
4: Estos dos elementos, al igual que los tampones, son situaciones que tenemos o objetos que tenemos que introducir dentro de la vagina. Aquí el por qué usarlos o no usarlos cuando se ha tenido o no se ha tenido vida sexual depende precisamente de un mito que tenemos muy arraigado, de la cuestión de virginidad. Tenemos muchas veces esa idea de que si no se han tenido relaciones sexuales, no se pueden utilizar este tipo de copas o de discos o de tampones. Si la paciente está consciente de que su virginidad está únicamente dada por una estructura anatómica que puede o no estar presente, puede o no romperse en el momento de la primera relación sexual, y para ella es mucho más fácil utilizar, mediante educación que nosotros le damos a veces en el consultorio, para la utilización de tampones o copas menstruales, pues adelante. Aquí la única situación es que cuando no han tenido vida sexual, utilizar este tipo de elementos puede llegar a producir un poco de dolor o incomodidad. Por eso es que muchas veces pues no se les recomienda, pero no propiamente está prohibido.
1: ¿Cuál sería la opción para las personas que no tienen un fácil acceso a estos productos?
4: En muchas zonas rurales incluso todavía utilizan telas como tal para absorbentes y no utilizar productos que sean desechables, y precisamente por el alto costo que tienen. Entonces son regiones en donde están acostumbrados a utilizar los recursos propios, porque no hay forma de que ellos tengan acceso a otro tipo de procesos o de materiales como las toallas sanitarias.
1: Y por ejemplo, si estas mujeres utilizan estas, supongo que son como los pañales que usan para los niños.
4: Sí, o incluso, por ejemplo, algunas telas absorbentes como los tipo toalla, la toalla para lavarse las manos pueden llegar a utilizar.
1: Okay.
4: Y lo único que se les recomienda es que estén perfectamente lavadas, perfectamente secas antes de utilizarlas, porque esto puede ser un factor de riesgo para infección. La copa menstrual es una excelente opción, pero también tiene ciertas situaciones que debemos de tomar en cuenta. Entiendas que tienes que cambiarlo cada 6 a 8 horas recomendablemente, incluso de acuerdo a la cantidad de flujo que tienes, puede ser esto más frecuente. Al igual que con la toalla sanitaria, se recomienda cambiarla entre cada 6 a 8 horas para evitar algún accidente o alguna situación de infección.
1: Tipo de ropa interior.
4: Okay.
1: O sea, que podamos utilizar.
4: Bien. Independientemente de que estemos o no en un ciclo menstrual, nosotros debemos utilizar ropa interior que sea completamente algodón, es la recomendación siempre, completamente de algodón. Tratar de evitar que tenga colores, porque se ha visto que incluso los colores pueden llegar a tener algunos elementos que pueden ser disruptores endocrinos. Tratar de evitar telas sintéticas precisamente por el contacto con estos disruptores endocrinos o por contaminación. Y ropa que no sea muy ajustada, porque pues nos encanta meternos en esos pantalones súper embarrados que nos ponemos con calzador, pero no es como lo más sano, ¿no? Entonces, en cuanto a la ropa interior, pues no debe ser ajustada y debe ser de algodón preferentemente.
1: El lavado de manos. O sea, yo creo que debe ser el primer paso, así uses lo que estés usando, lavarte las manos.
4: Sí. Independientemente del producto que nosotros utilicemos, siempre se recomienda para remover cualquier producto de higiene menstrual lavarse las manos previamente, porque vamos a tocar nuestra área genital.
1: Ay,
4: y
1: sí,
4: todo lo que traemos en las manos, o sea, todo lo que toca nuestras manos en todos lados, pues tiene mucha contaminación de muchas cosas. Entonces, lo ideal es sí lavarnos las manos antes de ir al baño.
1: Por favor, y después también, ¿no? Digo, la preciosa hay que cuidarla. A la hora de lavar tu área genital, hay demasiados productos también. Existen muchísimos productos, jabones, lociones, etcétera, etcétera, etcétera. ¿Qué es lo recomendable para la limpieza?
4: Lo recomendable es no utilizar productos perfumados, que eso es fundamental. Bañarnos únicamente con agua y jabón, jabón neutro de preferencia, sin aromas, sin olores añadidos, porque estos pueden llegar a generar contaminación como lo hablamos con los productos de higiene menstrual. Entonces, realmente, otra vez venimos de campañas publicitarias en donde dicen que nuestro cuerpo tiene que oler a flores del campo, y pues la realidad es que no es
1: obvio,
4: cierto.
1: No.
4: Entonces, pues nos hemos acostumbrado a que debemos de oler perfumadas todo el tiempo, y esto no es necesario. Con que nosotros tengamos una higiene con un jabón neutro, un jabón de baño que no sea perfumado, es suficiente. Existen muchos productos, mientras estos no tengan algunos fenoles, algún aromatizante, podemos utilizarlos.
1: La limpieza para ir al baño, ¿cómo debería de ser?
4: Siempre tratamos de encontrar productos que nos puedan ayudar en nuestra vida diaria. Entonces, hay, por ejemplo, a quienes se les facilita las toallitas húmedas. La realidad es que dentro de todo lo que se ha estudiado, lo único que se pide es que si se utilizan, por ejemplo, toallitas húmedas, estas no sean con alcohol y no tengan ningún tipo de perfume. Entonces, lo que hacemos habitualmente y la práctica común es el uso de papel higiénico, con lo cual tendría que ser suficiente. Lo ideal es que nosotros tuviéramos un lavado con agua y posteriormente solamente secar a palmaditas con el papel higiénico, pero se considera que utilizar únicamente el papel higiénico y limpiarnos de adelante hacia atrás, pues tiene que ser suficiente para nuestra higiene.
1: ¿Y baño diario?
4: Baño diario, sí, por supuesto.
1: ¿Estés o no estés en tu periodo?
4: Así es.
1: Ok. Bueno, digo baño diario porque, bueno, una sabe de eso, ¿no? Entonces claro, ya una a los 2 días y no te bañas, ya estás como de...
4: Exacto, pero también tratar de no exagerar en nuestro aseo diario, porque pues hay pacientes que se lavan con ciertos jabones que son muy abrasivos para la piel, entonces este tipo de jabones está prohibido.
1: ¿Cómo abordar este tema con las niñas, con las hijas?
4: Primero debemos de aprender nosotros, quitarnos todos los tabús, todos los mitos que tenemos en la cabeza, quitarnos las dudas. Y segundo, pues entender que también nuestros hijos ahora tienen acceso a otro tipo de elementos que a veces pues llegan a conocer más de ciertos temas que nosotros. Entonces, entre mejor estemos preparados, podemos pedir apoyo de un médico para poder orientar a nuestros hijos sobre estos temas.
1: Pues muchísimas gracias por estar aquí y por darnos estos tips. Soy Claudia Mejía. Bye.

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5: Es la 1:13. 22 grados centígrados.

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1: Es la 1:32. 22 grados centígrados.

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2: No han pasado ni 6 meses de que las famosas casas del bienestar de Veracruz fueron entregadas y ya quedó demostrado que no resistieron las primeras lluvias de la temporada. Es de recordar que las lluvias de esta semana destruyeron prácticamente las calles de la zona donde están construidas dichas viviendas. Y aunque el Infonavit ya dijo que las casas no tienen daño estructural, la incertidumbre entre sus ocupantes sigue siendo latente, lo que prácticamente va en contra de lo anunciado en un inicio sobre que dichas viviendas eran de calidad y sobre todo de gran beneficio para los veracruzanos beneficiados con este esquema de vivienda. Eso sí, ya la presidenta Claudia Sheinbaum Pardo ha solicitado un reporte preciso de los alcances de los daños ocasionados por estas lluvias. Tristemente, si hay algo que ha caracterizado a las obras de las 4T, es precisamente la mala calidad de las mismas y los altos costos que representan. Ojalá esta sea la excepción.
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1: Son las 2:05. 20 grados centígrados.

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2: Son las 2:32. 19 grados centígrados.
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0: Son las 3 con 3 minutos. 19 grados centígrados.

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1: Son las 3 con 31 minutos. 19 grados centígrados. 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
2: No han pasado ni 6 meses de que las famosas Casas del Bienestar de Veracruz fueron entregadas y ya quedó demostrado que no resistieron las primeras lluvias de la temporada. Es de recordar que las lluvias de esta semana destruyeron prácticamente las calles de la zona donde están construidas dichas viviendas. Y aunque el Infonavit ya dijo que las casas no tienen daño estructural, la incertidumbre entre sus ocupantes sigue siendo latente, lo que prácticamente va en contra de lo anunciado en un inicio sobre que dichas viviendas eran de calidad y sobre todo de gran beneficio para los veracruzanos beneficiados con este esquema de vivienda. Eso sí, ya la presidenta Claudia Sheinbaum Pardo ha solicitado un reporte preciso de los alcances de los daños ocasionados por estas lluvias. Tristemente, si hay algo que ha caracterizado a las obras de las 4T, es precisamente la mala calidad de las mismas y los altos costos que representan. Ojalá esta sea la excepción.
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0: Son las 4:03. 19 grados centígrados.

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1: Son las 4 con 31 minutos. 18 grados centígrados. 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
0: Son las 5 con 2 minutos. 18 grados centígrados.

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1: No han pasado ni 6 meses de que las famosas casas del bienestar de Veracruz fueron entregadas y ya quedó demostrado que no resistieron las primeras lluvias de la temporada. Es de recordar que las lluvias de esta semana destruyeron prácticamente las calles de la zona donde están construidas dichas viviendas. Y aunque el Infonavit ya dijo que las casas no tienen daño estructural, la incertidumbre entre sus ocupantes sigue siendo latente, lo que prácticamente va en contra de lo anunciado en un inicio sobre que dichas viviendas eran de calidad y sobre todo de gran beneficio para los veracruzanos beneficiados con este esquema de vivienda. Eso sí, ya la presidenta Claudia Sheinbaum Pardo ha solicitado un reporte preciso de los alcances de los daños ocasionados por estas lluvias. Tristemente, si hay algo que ha caracterizado a las obras de las 4T, es precisamente la mala calidad de las mismas y los altos costos que representan. Ojalá esta sea la excepción.
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Ya son las 6 de la mañana con 13 minutos. Buenos días, alegría. Recuerda reportarte conmigo aquí a través del mero mero WhatsAppero al 271-316-1249. ¿Cómo te la estás pasando en este deliciosísimo viernes? Que se ve que va a salir el solecito hoy, sí, o como ven. Por aquí me dicen a través de WhatsAppero, Barbie, buenos días, del Taxi 89, Miguel, buen viernes. Buen viernes, Miguel, ¿cómo andamos? ¿Cómo amaneciste? ¿Qué tal? Espero que estén pasando un increíble viernes delicioso y que se reporten aquí conmigo para pedir una rolita. Ya se saben cómo está la dinámica de las mañanas. Primero nos vamos con AM Noticias de las Altas Montañas a las 7 de la mañana y después a las 9 de la mañana. Recuerda que yo aquí te espero, como no, en el Morning Show. Así que no te despegues, no te vayas. Vámonos a seguir escuchando esto de Chicapalá. El taxista es lo que te voy a dejar escuchando.

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2: Son las 6 con 17 minutos. 21 grados centígrados. ¿Podrán imitarnos? Pero igualarnos. 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

Ya son las 6 de la mañana con 24 minutos. Buenos días, alegría. ¿Cómo andamos? Repórtate conmigo aquí al 271-316-1249. Aquí te dejo con los Carlos. Pídeme la luna, es lo que vas a escuchar aquí nomás.

0: son las 6 de la mañana con 30 minutos y nos vamos a ir a un corte comercial, pero recuerda que te puedes comunicar al 271-316-1249. Ahí anduvimos escuchando Grupo El Tiempo con este tema que se titula Reinalda. Y hoy sí, a mí yo creo que me tocó ser Reinalda, la mera verdad. Puse la canción y cuando dije, indirecta a mí misma. Oye, vámonos a un corte comercial y regresamos con más música. Recuerda, aquí a través del Morning Show, ya son las 6:31. Repórtate conmigo y que no se te haga tarde, aquí nomás.
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3: Son las 6:31. 21 grados centígrados. 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

Me dicen, buenos días, Alegría. ¿Cómo estás? Te saludo a Tabogús. Porfis, la rolita de Vicente Fernández, te solté la rienda. Y aquí en el mercado se escucha la mejor 92.1 FM. Buen turno, saludos para todos los radioescuchas. Saluditos, Tabito, buen día. Claro que sí, ahí te voy a dejar este tema de el señor Vicente Fernández. Cómo no, te solté la rienda, es lo que vamos a escuchar aquí nomás.

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0: Son las 6:46. 21 grados centígrados.

0: El ritmazo que trae Nelson Cancela en esta mañana. Oigan, yo quiero que se reporten conmigo aquí a través del 271-316-1249. Y te recuerdo que ahorita ya vamos a entrar en unos minutos más a AM Noticias de las Altas Montañas. Así que repórtate, no te vayas, quédate aquí para que andes bien informado de lo que pasa en Córdoba, la región, el país y todo el mundo. Con nuestra compañera Daniela García Guerrero, claro que sí. Así que, bueno, pues, yo espero que te quedes aquí. Recuerda los números de contacto por ahí. Si tuviste alguna situación que vas transitando las calles de la ciudad, en donde quiera que te encuentres o cerca de la región, y tú quieres reportar alguna situación, pues puedes hacerlo al 271-259-0091. Ahí te puedes comunicar con nosotros y por supuesto que nuestra compañera Daniela le dará voz a través de nuestro noticiero de AM Noticias de las Altas Montañas. Por aquí a través del WhatsAppero me dicen: hola baby, buenos días, un gusto escucharte esta mañana, un servidor Tomás Reyes desde el sur de Carolina. ¿Me puedes mandar unos cordiales saludos para mis hermanas que radican, dice, en Paraíso La Reforma, y todos los que escuchan ese bello pueblo con la rolita El Puente Roto, dice, de Los Caminantes? Claro que sí. Por favor, lindo día para ti, como siempre, haciendo el pancito. ¡Qué delicia, mi amigo Tomás! ¡Buenos días! ¡Alegría! ¿Cómo andamos? ¡Qué gusto saludarte! Y claro que sí, ahorita te pongo tu rolita del Puente Roto, ¿cómo no? Por aquí me dicen La Maquinita de los Casinos de Chucho Pinto, dice. O La Cumbia del Mar de Hugo Ruiz. Escuchamos en Álvaro Obregón, Libres Puebla. Gracias, diario estaremos en esta estación por su buena música del sureste. Muchísimas gracias por la preferencia y por supuesto, ya saben que aquí pueden pedir su rolita y nosotros los complacemos, como no, durante todo el día. Al ratillo, mi compañera Dafne Jácome, el cachorrillo también, más en la nochecilla y toda la cosa. Así que, bueno, pues tú te tienes que quedar aquí porque la programación está buena y aquí el chismecito, toda la cosa, está sabroso. Así que cuéntame, platícame, ¿cómo te la estás pasando en esta mañana de viernes? De viernes sabrosito, de viernes de qué. Al rato ya nos los irá diciendo nuestro compañero de la policía, el Heidi. A ver, espérenme, vamos a escuchar un audio que tenemos aquí de este lado.
1: Hola, buen día. A ver, sube foto de la Reinalda, de la mejor, por más.
0: Buenos días, pero la culpa la tengo yo por andar. Es que, ¿sabes qué? No traigo celular. Por eso ahorita, o sea, ya les había contado mi desastre de la semana pasada. Por eso ahorita me ven tan tranquilita, porque no traigo teléfono. Ya son 10 para las 7 de la mañana, así que quédate conmigo escuchando la cumbia de los pajaritos aquí nomás.

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0: Son las 6 con 59 minutos. 21 grados centígrados. 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

0: buenos días, excelente mañana. ¿Sabe qué? Ya es viernes 10 de julio del año 2026. Sea usted bienvenido a AM Noticias de las Altas Montañas. Los saluda su amiga y conductora Daniela García Guerrero. Quédese con nosotros porque tenemos información importante, la cual le estaré presentando durante las próximas dos horas. En vivo y en directo a través de las frecuencias de radiocomunicaciones de las Altas Montañas. EXA, en vivo y en directo, en el 91.3 de su radio, en la mejor, transmitiendo completamente en vivo esta mañana de viernes en el 92.1 y por supuesto en Globo en el 102.1 de su radio. Muchísimas gracias a quienes nos sintonizan. A lo mejor van en el transporte público, en el autobús, en el taxi. A los operadores de este transporte, un saludo. Muchísimas gracias por estar informados con nosotros. A quienes ya están en su centro de trabajo, a quienes en este momento están en casita o en cualquier lugar en donde nos sintoniza esta mañana de viernes, agradecemos su preferencia y lo invitamos para que se quede con nosotros porque vamos a dar inicio a las noticias más relevantes. Lo que circula hoy viernes a nivel nacional a través de los principales diarios en la sección Las Ocho Columnas. Iniciamos con periódico Reforma. Dan obras a empresas constructoras favoritas de Brugada y Rubalcaba. El Universal, el gran diario de México, este viernes 10 de julio, denuncian a Víctor Rodríguez por dar contrato de 4.8 millones de dólares. Excelsior, inflación en su nivel más bajo en 5 años. Periódico Milenio, México recurrirá a vía penal por los muertos en manos de la migra. Le informo esta mañana que La Jornada, este periódico que también es de los principales que circulan en nuestro país, hoy viernes señala que utiliza Estados Unidos acusaciones por narco para debilitar a los gobiernos. El Financiero, sorpresa, a la baja inflación, retrocede 3.37%. El Economista, inflación baja a 3.37% a tasa anual en junio, el menor nivel en 5 años. El Sol de México, se desploma el huevo 27% y desacelera la inflación. Periódico Crónica, Secretaría de Relaciones Exteriores llevará a tribunales de Estados Unidos muertes bajo custodia de la ICE. La Razón, México escala a la vía penal asesinatos contra paisanos que van al alza en Estados Unidos. El Heraldo de México, hoy viernes en primera plana, va México a litigios por el ICE y el Mayo. 24 horas, Lorenzo vivió 35 años en Estados Unidos, ICE lo asesinó. Reporte Índigo, inteligencia artificial, riesgo médico. Y contrarréplica, diario contrarréplica, destaca propuesta de grabar herencias agita a la 4T. 271-259-0091 es el número directo que en este momento estamos habilitando para tener de forma directa la denuncia ciudadana con nosotros a través de AM Noticias de las Altas Montañas. Desde Córdoba, en vivo y en directo, pero recibimos las denuncias ciudadanas de Fortín, de Coscomatepec, de Huatusco, de la zona cañera en general, de la zona cafetalera también, y de muchos otros lugares a donde llegan las frecuencias de radiocomunicaciones de las Altas Montañas. Los invitamos para que estén en comunicación directa. Algo que esté ocurriendo en su colonia, en su municipio, alguna inquietud, alguna duda, sugerencia, comentario, 271-259-0091. Y siguiendo con la información, la presidenta Claudia Sheinbaum Pardo tomó distancia de la ministra Lenia Batres. Y es que la ministra defendió que se le cobren impuestos a los beneficiarios cuando cobren recursos de la Afore de un trabajador fallecido. Sí. Escuchó usted bien, la ministra Lenia Batres está promoviendo que se apliquen impuestos a las herencias y en este caso a las Afores. También planteó abrir el debate que herencias y legados paguen impuestos. Sin embargo, la presidenta Claudia Sheinbaum Pardo, a través de la conferencia de prensa, la matutina o la mañanera de ayer jueves, dijo que no está de acuerdo en esta iniciativa o en esta propuesta de Lenia Batres. La presidenta también reconoció que muchos países sí graban herencias, pero cerró la puerta a esta posibilidad. Al menos por ahora no quiere cargar la presidenta con este debate que durante los últimos días pues sí ha generado polémica, pero sobre todo mucha inconformidad en contra de la ministra Lenia Batres, pero sobre todo por este tipo de situaciones que ella plantea desde la Suprema Corte de Justicia de la Nación.
1: Por ejemplo, en este sentido, ¿usted estaría de acuerdo con la propuesta que hace la ministra Lenia Batres en el sentido de que los beneficiarios de la clase trabajadora paguen impuestos cuando soliciten los fondos de la cuenta del retiro del trabajador fallecido o bien que paguen impuestos a legados y herencias?
2: No estoy de acuerdo con eso.
1: Porque ella incluso dice que tendría que abrirse un debate legislativo, entonces usted diría que...
2: En mi caso yo no estoy de acuerdo, no abriría ese debate. Es opinión pues de la ministra y tiene todo derecho de tener una opinión. En nuestro caso no creemos que deba grabarse las herencias, que se graban en prácticamente todos los países del mundo, por cierto, no es algo extraño, pero no sería un planteamiento que nosotros haríamos.
0: También ahí están las declaraciones de la presidenta Claudia Sheinbaum Pardo. En este momento son las 7:06 a.m. Escuchemos el avance de la información, lo que le estaré presentando en AM Noticias de las Altas Montañas durante las próximas 2 horas.
3: Viernes 10 de julio de 2026 y este es el avance de la información que le estaremos presentando en AM Noticias de las Altas Montañas. Instituto Mexicano de Ejecutivos de Finanzas en Veracruz alerta sobre robo de identidad. Un centenar de inversionistas financiarán mantenimiento de la ciudad industrial Bruno Plagay para evitar que más empresas salieran del complejo en las inmediaciones de Veracruz y Boca del Río. Cámara Nacional de Comercio pide activar la LADA 089 para atender reportes ciudadanos en cualquier momento. En Ixtaxoquitlán se registra un repunte en la llegada de turistas por nuevos atractivos naturales. Servicio de transporte de pasajeros a través de plataformas debe cumplir misma normativa que los concesionarios de taxis, afirma representante de Taxi Fácil. Jurisdicción Sanitaria 7, con cabecera en Orizaba, reporta 42 casos de miasis en humanos en tan solo 3 meses. Estudiantes de la Universidad Veracruzana buscan generar registro de flora y fauna originaria de esta región. Colapsa rentabilidad del chayote en Cuautlapan. Productores registran pérdidas de hasta el 70%. Club Rotario Quijote busca voluntarios para continuar impulsando el proyecto Reforestación 2026. La meta es sembrar 13.150 árboles en zonas afectadas por incendios de hace 3 años.
0: Y en este espacio informativo también tenemos lo más destacado del ámbito mundial, las breves internacionales.
4: Esta es la información más relevante acontecida alrededor del mundo en las últimas 24 horas. La Organización Panamericana de la Salud advierte que la emergencia sanitaria en Venezuela continúa a 2 semanas de los sismos. La Organización Panamericana de la Salud, OPS, advirtió este jueves que a 2 semanas de los fuertes sismos que sacudieron Venezuela, la emergencia sanitaria sigue en marcha y obliga a que durante las próximas semanas las autoridades prioricen aspectos como impedir la interrupción de los servicios médicos y vigilar los campamentos donde se alojan unas 17.000 personas que se quedaron sin hogar. Trump sorprende a Zelensky con promesa pública sobre fabricación de misiles Patriots. La promesa del presidente de Estados Unidos, Donald Trump, de permitir que Ucrania fabrique los interceptores Patriot, da un destello de esperanza a millones de ucranianos, aterrorizados por los mortales ataques con misiles balísticos de Rusia. Puso pantallas para ver el Mundial en Gaza y murió en un ataque israelí. Mohammad al-Wahidi, quien instaló pantallas para ver el Mundial en Gaza y era director del Comité Egipcio en el enclave palestino, murió en un ataque israelí en Gaza, junto a otras tres personas, antes de un partido. Sube la tensión entre Panamá y China por buques y puertos. El gobierno de China anunció la llegada de un nuevo embajador a Panamá, justo en un momento en que la relación entre ambos países se ve crecientemente tensa por la gestión de dos puertos ubicados en ambos extremos del Canal de Panamá y el aumento de detenciones de buques con bandera panameña en puertos chinos, según ha advertido la administración del presidente José Raúl Mulino. El tráfico por Hormuz disminuye tras nuevos choques entre Estados Unidos e Irán. El transporte marítimo internacional por el estrecho de Hormuz disminuyó tras nuevos ataques de Estados Unidos contra instalaciones costeras iraníes en las últimas dos noches, según datos de seguimiento marítimo.
0: Antes de ir a la pausa comercial, le menciono que el gobierno de México anunció una ofensiva jurídica y diplomática más contundente para exigir justicia por la muerte de mexicanos relacionada con acciones del Servicio de Inmigración y Control de Aduanas, lo que se denomina o conoce como ICE, de los Estados Unidos, que incluye también la presentación de denuncias penales ante autoridades estadounidenses y el inicio de acciones civiles contra empresas que operan centros de atención. En conferencia de prensa desde Palacio Nacional, el secretario de Relaciones Exteriores, Roberto Velasco Álvarez, informó que 17 mexicanos han perdido la vida en incidentes vinculados con ICE. 14 fallecieron bajo custodia en centros de detención y 3 durante operativos, entre ellos Lorenzo Salgado, el indocumentado que murió el pasado 7 de julio cuando un agente migratorio le disparó en Houston, Texas. Hay una situación muy dolorosa, expresó el funcionario federal al señalar que el caso de Salgado, de Lorenzo Salgado, debe investigarse con profunda seriedad. Como primera medida, la Secretaría de Relaciones Exteriores solicitará el apoyo de la Fiscalía General de la República para presentar denuncias formales ante fiscalías estatales y el Departamento de Justicia de los Estados Unidos por las muertes de mexicanos bajo custodia y durante operativos de ICE, con el propósito de que los casos sean investigados en el ámbito penal. Esta es información importante, pero sobre todo también que trasciende a nivel nacional e internacional, sobre todo por los operativos tan duros, tan drásticos que está aplicando ICE allá en diferentes entidades de los Estados Unidos y que lamentablemente, bueno, pues ha trascendido o ha llegado hasta la muerte de algunos indocumentados. Tal es el caso de los últimos días que ha sonado, el de Lorenzo Salgado. Es por ello que la Secretaría de Relaciones Exteriores señaló que va de alguna manera a endurecer las peticiones, pero sobre todo las investigaciones que se lleven a cabo para que de alguna manera se aplique la justicia relacionada con la muerte de estos connacionales. Vamos a ir a la pausa comercial, 7:14. Le recuerdo, 271-259-0091, la denuncia ciudadana. Al volver tendremos la información nacional, al igual que información estatal. Más adelante, toda la información del clima con el maestro Isidro Cano Luna, sin faltar, por supuesto, las noticias generadas en Córdoba y la región. Yo regreso.
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6: Son las 7 con 15 minutos. 21 grados centígrados.
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0: Estamos de regreso, 7:16 a.m. y es momento de conocer lo más destacado de las noticias que circulan en nuestro país. Las breves nacionales, Elis Gómez.
1: Esta es la información más relevante acontecida en territorio nacional en las últimas horas. Hay contradicción en caso El Mayo, reitera Sheinbaum a Ken Salazar. La presidenta Claudia Sheinbaum insistió en que la reciente exhibición de la aeronave utilizada en la captura de Ismael El Mayo Zambada, uno de los líderes del cártel de Sinaloa por parte del FBI, muestra una contradicción con las versiones del ex embajador estadounidense Ken Salazar, lo que representa, según dijo, una falta a la verdad. Anuncian hospital de Ures para atender a comunidades del río Sonora. El gobierno de Sonora anunció que durante este mes iniciará la construcción del hospital IMSS Bienestar de Ures, una obra que contará con una inversión inicial de 500 millones de pesos y forma parte del Plan de Justicia para el río Sonora. El proyecto busca fortalecer la atención médica para los habitantes de la región afectada por el derrame minero ocurrido en 2014. Inflación cae a 3.37% en junio. La inflación general en México continuó su tendencia a la baja al cierre de junio de 2026, al ubicarse en 3.37% a tasa anual, informó el Instituto Nacional de Estadística y Geografía. Suman 4 días inundados en San Miguel, Chapultepec. Las personas damnificadas por el sismo del 19 de septiembre de 2017 en calle Pedro Antonio de los Santos 50, en San Miguel, Chapultepec, cumplieron 4 días con inundaciones en el sótano del edificio reconstruido, producto de las recientes lluvias. Toyota mantendrá sin cambio su producción en Guanajuato, asegura Livia Denise. La gobernadora de Guanajuato, Livia Denise García Muñoz Ledo, informó que sostuvo comunicación con directivos de Toyota, quienes le aseguraron que los ajustes anunciados por la armadora no contemplan ningún cambio en la producción que se realiza en la planta instalada en Guanajuato. Para M Noticias, Liz Gómez.

0: Y en complemento de información nacional y lo que le dábamos a conocer al inicio de este espacio informativo y en lo que coinciden también los principales diarios, es sobre el tema de la inflación en nuestro país, la cual se reduce a 3.37% hasta este mes de junio y julio, el nivel más bajo se menciona durante los últimos 5 años. La inflación se moderó a 3.37% en junio, tocando su nivel más bajo. Estos, le quiero mencionar, que son los productos que subieron y bajaron aún de forma importante su precio. Entre ellos destaca el huevo. La inflación se desaceleró mucho más de lo esperado hasta el mes de junio, alcanzando el ritmo más lento desde el 2020, lo que da al Banco Central mayor flexibilidad, mientras los responsables de la política monetaria evalúan si la disminución de las presiones inflacionarias puede mantenerse. El aumento de los precios al consumidor se moderó en 3.37% en comparación con el mismo mes del año anterior. Esto lo informó el Instituto Nacional de Estadísticas. La cifra se situó por debajo de la estimación media del 3.5% de los analistas encuestados y fue inferior al 3.94% registrado en el mes de mayo. La inflación subyacente, que excluye los precios volátiles de los alimentos y los combustibles, y que el Banco Central sigue de cerca, se desaceleró en 4.03% por debajo de la estimación media. El Banco Central tiene como objetivo una inflación del 3% con un margen de error en un punto porcentual. De esta manera se espera y se augura que haya una se estabilicen en este caso los precios de algunos productos de uso y consumo básico. Ya también le daba a conocer que el huevo, entre otros productos de la canasta básica, han reflejado una disminución en sus precios de forma significativa y esto pudiera mantenerse durante las próximas semanas e incluso durante los próximos meses. Los especialistas señalan que hay buenas expectativas para el mes de julio y para el mes de agosto en relación a los precios que, le decía, son de uso y consumo básico. Sin duda, esto será una muy buena noticia para las amas de casa. Esperemos que se mantenga de esta manera los porcentajes de inflación en nuestro país. Continuamos con las noticias, 7:22 a.m. y aterrizando a la información que se ha generado en el estado de Veracruz, el Instituto Mexicano de Ejecutivos de Finanzas alertan sobre los robos de identidad.
1: El Instituto Mexicano de Ejecutivos de Finanzas en Veracruz alertó sobre el robo de identidad, la cual se ha convertido en una modalidad cada vez más preocupante. A decir del presidente del IMEF, Ramón Ortega, se puede involucrar al fisco, lo que sucede cuando se incurre en una suplantación de identidad fiscal, en la que alguien más opera ante el SAT, usando tus datos personales sin que lo sepas, por lo que se recomienda no dar los datos personales a terceras personas. El experto en finanzas mencionó que esta situación se ha dado especialmente en redes sociales, que ofertaban trabajo, pero no requieren información fiscal.
2: Últimamente nosotros no sabemos que Prodecon cuenta con el caso, no es novedoso y no se han dado nada más en Veracruz, en otros lugares. La recomendación que le damos es nunca den sus datos a terceras personas. Lamentablemente hay gente que hasta en redes sociales ofrece trabajos, pero esos trabajos les requiere información hasta fiscal. Entonces las personas, con tal de encontrar trabajo, pues dan esos datos, ¿no? El otro es no entregar sus firmas electrónicas. Las firmas electrónicas, pues, es como estuvieras firmando una hoja en blanco, y por eso la firma electrónica es intransferible, es personal de la persona y no lo debe de estar dando a terceras personas. Lamentablemente hay gente que por necesidad presta y da dinero por lo que es su firma y no sabe las consecuencias que tiene, como que estén dado de alta empresas, realizando operaciones a través de ella o dando este tipo de situaciones de alta a personas, ¿no? Y tercero, igual lo que está haciendo las autoridades es, cuando hay ese tipo de situaciones, bloquean rápidamente las operaciones del contribuyente y citan al contribuyente para podérselos liberar.
1: Y es que el presidente del instituto advirtió, cuando alguien roba tu identidad fiscal, puede llegar a crear empresas, dejando deudas con el fisco e incluso formar contratos legales.
2: liberar. Entonces la autoridad está haciendo ese trabajo, pero repito, lamentablemente, pues hay personas que desconocen el impacto, las medidas, está haciendo ese trabajo, pero repito, lamentablemente,

0: económica o los trámites que se realicen, ¿no? Y una recomendación que les damos a los contribuyentes, verifiquen periódicamente su 32D, sus obligaciones, que es el de cumplimiento. En el 32D aparece qué debe, si tienen declaraciones pendientes.
1: ¿Cómo se revisa?
2: Señaló que esta modalidad que se está dando especialmente en la supuesta oferta de trabajo, lo que más solicitan es el RFC, constancia de situación fiscal e incluso la e-firma. Con eso pueden operar fiscalmente a tu nombre sin que el contribuyente se dé cuenta.
3: Continuamos 7:25 y le doy a conocer que inversionistas van a financiar el mantenimiento de la ciudad industrial Bruno Pagliai en el puerto de Veracruz.
2: Tras la salida de tres empresas provocada por el deterioro de la infraestructura de la ciudad industrial Bruno Pagliai, el presidente de la Asociación de Industriales, Gerardo Correa Falfort, informó que cerca de 100 inversionistas decidieron financiar con recursos propios el mantenimiento del complejo para evitar que más compañías abandonen la zona mientras se concreta su municipalización.
4: Sí, tendría que, la verdad es que ya nos urge que se municipalice, nos urge que ya metamos infraestructura. Que empecemos a trabajar en alumbrado, en calles, y bueno, pues nuestro gobierno del municipio seguramente nos va a ayudar.
5: ¿Cómo está operando actualmente? Digo, que todavía no hay municipalización y que ya se
6: eliminó el fondo de cultura.
5: Ajá, el fideicomiso.
4: Bueno, pues estamos actuando los industriales por medio de la asociación, nos hemos juntado, hemos hecho fuerza, y con los recursos propios hemos empezado a hacer mejoras en el parque.
2: Ante este escenario, los empresarios organizaron una estrategia de intervención inmediata con capital privado para atender las principales necesidades del complejo. Entre las acciones realizadas se encuentran el retiro de maleza en las avenidas, trabajos de bacheo y la reparación de pozos de visita, con el propósito de reducir riesgos durante la temporada de lluvias y mantener la operatividad del parque.
4: Algunos acercamientos, con el gobierno del municipio, la maestra Rosa María, en los cuales ya ellos están trabajando. Esto tiene que tener sus tiempos de cabildo, tiempos de gobierno, y por lo pronto pues nosotros estamos
7: apenas se va a instalar una mesa de diálogo.
2: Finalmente, adelantó que el siguiente proyecto será la pavimentación de las principales vialidades y la instalación de una mesa de trabajo con la administración de la alcaldesa Rosa María, con el fin de establecer el calendario para concretar la municipalización del recinto y asegurar un mantenimiento permanente.
3: Es momento de la segunda pausa comercial. Regresamos con la información.
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13: Son las 7:29. 22 grados centígrados. 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
2: En AM Noticias 7:30 y entrando de lleno con la información local y regional, la Cámara Nacional de Comercio en esta ciudad de Córdoba pide activar la alada 089 para atender los reportes ciudadanos.
3: El presidente de la Cámara Nacional de Comercio en Córdoba, José Manuel Gutiérrez Nieto, se pronunció a favor de que sea aprobada la alada 089 en el estado de Veracruz, incluyendo el municipio de Córdoba. Esta viene incluida dentro del tema de la ventanilla única que han impulsado y que sirve para que los ciudadanos puedan usar especialmente para reportar llamadas de extorsión de una manera anónima. A decir del líder empresarial, todo este tipo de acciones sirven de apoyo para colaborar y abonar al tema de seguridad.
4: Se están moviendo a nivel federal, ustedes saben, la ventanilla única, el 089, la llamada de extorsión anónima. En el gobierno del estado de Veracruz, la ingeniera Rocío Nale sí está aplicando esta nueva ley. Falta que el Congreso la apruebe y pase a que cada uno de los municipios tenga esa atención para el ciudadano en cuanto a la seguridad. Ahora, la policía municipal, acuérdense que es disuasiva, ¿sí? Es de proximidad. Le toca a otras instancias el combatir.
3: No obstante, señaló que el comercio establecido en tema de seguridad no ha registrado problemas. Sin embargo, consideran que han regresado a la ciudad delitos como son robos de vehículos, llantas, baterías de automóviles e incluso robos a casa-habitación. A pesar de ello, sigue imperando la falta de denuncia por parte del ciudadano por temor.
4: Yo creo que lo que es el comercio establecido, no tenemos problemas, ¿sí?, de cuanto a asaltos o robos. Porque esto se está viendo robo de vehículos, robo de llanta, robo de baterías, como que regresó ese fenómeno a la ciudad. Se da hasta dentro de los domicilios, robos a casas de habitación. Acuérdense que hay una muy mala percepción que se tienen de las autoridades correspondientes a la no denuncia. Mucha gente prefiere no denunciar. Y pues esta ventanilla esta línea telefónica del 089 va a hacer que los delitos sí sean reportados, son anónimos, y no solamente los agravados a la ciudad, sino todo hecho delictivo, incluso de funcionarios públicos, van a ser atendidos por el 089.
3: En este contexto, aplaudió que el Estado pueda aprobarse el ingreso de la alada 089, ya que a su consideración incentivará la denuncia, ya que a través de esta alada será anónima y generará más confianza al ciudadano. Informó para M Noticias, Celia Díaz.
2: Tenemos noticias de Iztaccíhuatlán y es que se menciona que hay un repunte en la llegada de los turistas luego de que este municipio ofrece nuevos atractivos naturales.
5: La apuesta por consolidar a Iztaccíhuatlán como uno de los principales destinos de naturaleza y aventura de la región comienza a rendir frutos, pues para esta temporada vacacional, el municipio espera duplicar el número de visitantes, lo que llevará a sus principales atractivos turísticos a operar prácticamente a su máxima capacidad. El director de Turismo y Cultura Municipal, Sergio Agustín Rosete Xotlanigua, señaló que las inversiones impulsadas por la administración encabezada por el alcalde José Luis Cortés ya se reflejan en un incremento constante de la afluencia turística, por lo que se anticipa una ocupación total en espacios como el Malacate, el Columpio Extremo y la bicicleta aérea.
6: El turismo en el municipio pues está dando frutos. Gracias a la inversión que se está realizando en estos atractivos turísticos, pues es palpable la afluencia de visitantes que tenemos. Entonces, yo creo que vamos a duplicar los visitantes. Esperamos una gran afluencia de visitantes. Aunque sí nos limitan, por ejemplo, en el Malacate, por más que queramos atender más gente.
7: Claro.
6: En temporada regular atendemos entre 8 y 10 viajes al día, sábados y domingos, 12 viajes. En temporada alta, nuestro tope son 18 viajes por el tiempo que se tarda el recorrido. Sí, entonces, pues son esos 18 viajes, ya no podemos hacer más.
5: Rosete Xotlanigua destacó que el crecimiento del turismo no solo beneficia al municipio, sino que representa una importante derrama económica para las comunidades, ya que habitantes ofrecen alimentos, bebidas, artesanías y diversos productos, además de generarse empleos temporales para guías turísticos y personal de apoyo. Indicó que el proyecto turístico es una de las principales estrategias de la actual administración y continuarán fortaleciéndose con nuevas inversiones durante este año.
6: El fortalecer el turismo en las comunidades, precisamente para que los principales beneficiarios sean los habitantes de la comunidad, que ofrecen alimentos, que ofrecen gastronomía, que ofrecen bebidas, que ofrecen productos y que están siendo beneficiados sobre todo. También contratamos mano de obra no adicional, guías turísticos y demás locales que se ven beneficiados.
5: Finalmente, invitó a turistas de la región y otras entidades a conocer Iztaccíhuatlán bajo el lema Tu Destino por Naturaleza, resaltando que el municipio busca aprovechar su riqueza natural mediante proyectos turísticos desarrollados con respeto al medio ambiente y orientados a la preservación de sus paisajes. Para AM Noticias, informó Ami Enríquez.
2: Y sigue la polémica luego de que se anunciara por parte del gobierno del estado la regularización de unidades del transporte público a través de plataformas digitales. Hay algunos dirigentes taxistas en esta ciudad de Córdoba que señalan que el transporte de pasajeros a través de estas plataformas debe cumplir todas y cada una de las reglas y normativas que establece la Dirección General de Tránsito y Transporte para prestar el servicio.
3: Pese a que el servicio de transporte público mediante plataformas sea considerado una competencia desleal, taxistas piden piso parejo, es decir, que cumplan las mismas obligaciones que este sector, señaló Luis Alfredo Chávez de Taxi Fácil, y que dijo que el uso de los medios digitales, en este caso de plataformas, para el transporte público ya es una realidad que debe de ser aceptada.
7: De que si bien es cierto que son necesarias esas aplicaciones para algunos usuarios de las redes o de las nuevas tecnologías, también es cierto que nosotros debemos de darle la certeza al usuario de que subirse a un vehículo concesionado, registrado directamente ante instancias de seguridad pública, porque son quienes nos, en este caso, vigilan, y vigilan el comportamiento también de los conductores, creo que es ahí donde debemos apostar, que damos un servicio con más seguridad, que los seguros también de alguna forma deben de ser con más puntos a favor del usuario, pero sobre todo que somos muy identificados o identificables ante alguna circunstancia por algún tipo de circunstancia, y eso lo hemos visto en varias acciones. Entonces, tener un vehículo concesionado cambia mucho la directriz, cambia mucho las acciones, porque también hay que tomar en consideración que hay detalles como la seguridad en el traslado. A veces nos piden que llevemos ciertas joyas, para nosotros decimos que son los niños, ¿no? Y a veces eso es un traslado que no como quiera puedes confiarle a alguien que no tengas esa plena confianza, sobre todo.
3: Sin embargo, el ingreso de esta nueva modalidad debe de ser un llamado también de atención para los taxistas a que puedan modernizarse y actualizar sus unidades, así como el trato a la ciudadanía o usuario. Sin embargo, destacó que una de las ventajas de este sector y que debe de ser destacada es la cercanía que ofrece al usuario, además de una mayor seguridad y certeza con rumbo a su destino. Ello a diferencia de las plataformas donde se pierde toda esta relación.
7: Es hora de poner atención a este tipo de temas. Sabemos que están trabajando de forma irregular, sabemos que es una competencia desleal a este momento. Y a veces hay cosas que posiblemente se podrían tomar como una condición de competencia, hablemos bien, sin las mismas reglas del juego, ¿no? Hemos soportado durante muchísimos años este tipo de condiciones, de regularizaciones que nos hacen gobiernos que entran, gobiernos que se van. Pero al final del día creo que debemos de entender que si esto es sin fines recaudatorios, estamos de acuerdo en hacerlo porque lo hemos hecho ya por varias ocasiones. Pero aquí estamos viendo que independientemente de estar actualizados con las redes sociales, con las nuevas tecnologías, con todo lo que está aplicando hoy en este nuevo mundo global, debemos de entender también tenemos que mejorar muchos aspectos. Y lejos yo de ir sobre el tema de hablar mal de las aplicaciones, creo que debemos de atender el asunto de ser mejores nosotros en la prestación del servicio. Eso también es una llamada de atención fuerte para nosotros y debemos reconocerlo también.
3: Para algunos taxistas es necesario aceptar que el ingreso de las plataformas ya es una actualidad que no debe de ser rechazada. Sin embargo, lo único que piden es que las autoridades apliquen un trato parejo. Informó para M Noticias, Celia Díaz.
2: Mantiene la alerta por parte de la Secretaría de Salud a través de las distintas jurisdicciones sanitarias por la presencia de miasis, o también conocido como gusano barrenador. Tan solo la jurisdicción número 7, con cabecera en Orizaba, reporta 42 casos de gusano barrenador en humanos. Estos casos se han registrado durante los últimos 3 meses. Escuche la siguiente información con Ami Enríquez.
5: En los últimos 3 meses, la jurisdicción sanitaria número 7 ha atendido 42 casos de gusano barrenador en personas, una enfermedad que puede poner en riesgo la salud cuando no se detecta y trata a tiempo, informó el jefe de la dependencia, Ireneo Romero Carrillo. El funcionario aclaró que no todos los casos se originaron en la región, ya que varios corresponden a pacientes referidos desde otros municipios, debido a que los hospitales del IMSS y el Hospital Regional de Río Blanco cuentan con mayor capacidad para atender este tipo de complicaciones.
8: Los casos locales, esos son los que se van desarrollando en cada uno de nuestros municipios. Y hablando específicamente de Mariano Escobedo, solo tenemos un caso reportado, que se atendió y se sanó sin ningún problema. Tenemos varios factores predisponentes, así como en los animalitos, pues en los adultos también, en las personas, en los humanos también. ¿Quiénes son los que están predispuestos a estas infecciones? Las personas que tienen úlceras, conocemos o tenemos en casa pacientes con pies diabéticos que tienen una úlcera, con pacientes que tienen úlceras por úlceras varicosas, todos ellos son susceptibles de esta infección.
5: Advirtió que las larvas no solo pueden desarrollarse en heridas de la piel, sino también alojarse en oídos, ojos, nariz, garganta y boca, por lo que pidió a la población acudir de inmediato a una unidad médica ante cualquier sospecha.
8: Sobre todo es la prevención. ¿Qué pasa cuando ya una persona está infectada? Si es complicado, si es oído, nariz, garganta y si está complicado, lo atendemos en alguno de nuestros hospitales. Y si es una herida que está, por ejemplo, en un pie y que no está complicada, lo atendemos en casa con curaciones, tratamiento médico para que no se infecte y le damos un seguimiento hasta su recuperación.
5: Como medidas preventivas, recomendó mantener una adecuada higiene personal, limpiar y cubrir correctamente cualquier herida, realizar curaciones oportunas y evitar la proliferación de moscas mediante acciones de saneamiento básico. Finalmente, exhortó a la población a reportar cualquier caso sospechoso en el centro de salud más cercano, ya que la detección temprana y el tratamiento oportuno permiten evitar complicaciones y favorecen la recuperación de los pacientes. Para AM Noticias, informó Ami Enríquez.
2: Vamos a ir a la pausa comercial, pero le recuerdo que está la línea 271-259-0091 para las denuncias ciudadanas. Y esta mañana de viernes 10 de julio ya hay personas que se están reportando precisamente a través de este número telefónico y también a quienes nos siguen a través de la plataforma Facebook en AM Noticias Digital de las Altas Montañas. Gracias por compartir, por reaccionar y por enviarnos los mensajes y las denuncias. Ahí también nos envían en algunos casos fotografías que están relacionadas con sus inquietudes. Más adelante los vamos a leer y saludamos a todos nuestros amigos de la zona cañera, a todos aquellos municipios en donde esta mañana de viernes no sintonizan a través de las frecuencias de radiocomunicaciones de las Altas Montañas. Muy buenos días y regresamos con más.
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1: Son las 7 con 45 minutos. 22 grados centígrados, 92.1, la mejor.

Ya son las 7 de la mañana con 46 minutos. 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

0: Continuamos esta mañana de viernes con las noticias porque estudiantes de la Universidad Veracruzana buscan generar el registro de flora y fauna originaria en esta región.
1: Estudiantes de la Universidad Veracruzana realizan recorridos por las localidades de Córdoba a fin de hacer un registro de la flora y fauna de cada una de ellas. Esto para que una vez que se concluya dicha actividad puedan brindar capacitación a los habitantes de las localidades y sepan cómo aprovechar cada uno de sus recursos. Así lo comentó Ricardo Serna Lagunes, docente investigador, y quien explicó que han detectado biodiversidad actual que habita en las zonas de vegetación conservada y que aún está presente en el municipio.
2: Básicamente son fotografías de recorridos que hemos realizado aquí en la Sierra del Gallego, principalmente en las localidades del municipio de Córdoba. Entonces, la intención es registrar la biodiversidad actual que habita en los cafetales, en zonas de vegetación conservada, que todavía están presentes aquí en el municipio de Córdoba. Entonces, gran parte del trabajo que se desarrolla por parte de la Universidad Veracruzana es apoyar a los ejidos, a las comunidades rurales, sobre cómo organizarse en términos del manejo de los recursos naturales de su comunidad. Entonces, una forma de hacer manejo, o los principales principios para realizar el manejo de recursos naturales, es capacitar a las personas, a los ejidatarios, a los dueños de terrenos, a los propietarios de estas zonas naturales.
1: Con toda esta información se capacitará a los habitantes de las localidades para que sepan cómo hacer el manejo de los recursos naturales de su zona y les permita diversificar la actividad productiva y económica. Además, poder armar catálogos de biodiversidad que permita tener la información a la mano para los habitantes y que sepan cómo trasladarla.
2: Que también son originarios de Córdoba, estudian la licenciatura en biología y con ellos nos apoyamos para ir a las comunidades junto con los ejidatarios y hacer catálogos de biodiversidad que permitan tener como disponible la información de las especies. Y esto se va registrando en plataformas de ciencia ciudadana como Es Naturalista, que es una plataforma digital que la desarrolló la CONABIO, la Comisión Nacional para el Conocimiento y Uso de la Biodiversidad. Y esta es gratuita, es una aplicación gratuita, entonces tienen que hacer un usuario y contraseña. Y bueno, con ese pueden accesar a la plataforma de tal manera que esa información va a estar disponible en una nube de información y cualquier persona en cualquier parte del mundo puede observar, puede entrar a ese link, a esa plataforma de ciencia ciudadana que se llama Naturalista.
1: Asimismo, también se pretende que toda esta información recabada pueda ser ingresada a las diversas plataformas de ciencias ciudadanas, como Es Naturalista, a fin de que todo el mundo pueda conocer la biodiversidad de flora y fauna con la que cuenta la zona serrana de Córdoba. Informó para M Noticias, Celia Díaz.
0: Escuche la siguiente información porque productores de chayote de Cuautlapan, esto en Ixtaxoquitlán, señalan que la situación ha sido muy complicada para ellos. Reportan pérdidas de hasta el 70%. El producir, sembrar chayote ya no es rentable.
3: El cultivo de chayote, principal motor económico de la comunidad de Cuautlapan, atraviesa una de sus peores etapas debido a la caída de los precios, las pérdidas ocasionadas por las lluvias y la incertidumbre del mercado, situación que mantiene en riesgo el sustento de alrededor de 150 familias dedicadas a esta actividad. La productora de chayote, originaria de Ixtaxoquitlán, Esbeire Mendoza, advirtió que las afectaciones han provocado pérdidas de hasta el 70% en algunas parcelas, además de que numerosos agricultores apenas logran recuperar parte de la inversión realizada para mantener sus cultivos.
4: De verdad, más crítico, porque entonces nosotros sembramos y lo que hace el agua es que perjudica las matas, las pudre. Exceso de agua es muy malo. Obviamente, cuando tenemos calor es malo porque no tenemos agua y hay muchos terrenos que no tienen riego exactamente. Pero nos perjudica muchísimo cuando es en exceso de agua o de lluvias. Apenas estaba lloviendo una cuestión que algunos compañeros de Tuxpanguillo tenía perjudicado de que se les desbordó el río. entonces les echó a perder prácticamente media hectárea, ¿no?
3: Explicó que a diferencia de años anteriores, el mercado dejó de ser predecible, pues actualmente los precios fluctúan sin control, impidiendo que los productores puedan planificar sus siembras, cubrir gastos de operación o generar utilidades suficientes para continuar trabajando. Señaló que para conservar a sus compradores en la central de abasto de Ciudad de México, algunos productores continúan enviando mercancía aun cuando las ventas representen pérdidas económicas, mientras que parte del producto termina siendo regalado ante la falta de precios competitivos. Indicó que Cuautlapan, cerca del 90% de la población depende del cultivo de chayote, por lo que consideró indispensable impulsar alternativas que permitan diversificar la producción agrícola y reducir la dependencia de un solo cultivo.
4: En gente y en agroquímicos, yo creo que aproximadamente unos 100,000 pesos. Por lo regular siempre sacamos el doble, ¿no? Pero en esta cuestión, el colchoncito que tenemos guardado es el que sacamos, ¿no? Entonces nos queda muy poco.
3: En este contexto, destacó el programa municipal para promover la siembra de hoja de plátano, al considerar que podría convertirse en una opción para complementar los ingresos de las familias productoras y dar mayor estabilidad a la economía del campo en la región. Para AM Noticias, informó Ami Enríquez.
0: Miguel Olvera, muy buenos días.
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0: Lera, ya es viernes y hay información importante.
6: Muy buenos días, Daniela, y muy buenos días a todo el auditorio de AM Noticias de las Altas Montañas. Excelente viernes cerrando la semana y, como bien lo comentas, mucha información que se sigue generando en la región cafetalera, y es que continúa el trabajo de la policía ministerial y demás corporaciones de seguridad en lo que se refiere al combate de la venta de sustancias tóxicas, y es que pues ahora fueron intervenidas 3 personas esta semana en la comunidad de Chavastla, en la ciudad de Huatusco, donde después de pues, realizar trabajos de investigación, se ubicó uno de estos llamados puntos de venta donde se intervino a Vidal N, Rodolfo N y Rodolfo P, uno de estos, un conocido quiropráctico de la ciudad de Huatusco que tenía pues un consultorio en este lugar, pero además pues de sanar los huesos también se dedicaba a sanar otro tipo de cosas vendiendo sustancias ilícitas. Desafortunadamente pues el lugar donde las vendían, en el caso de la comunidad de Chavastla, se encuentra a menos de 100 metros de una escuela. Afortunadamente, después de realizar las investigaciones correspondientes, la policía ministerial con apoyo de la Guardia Nacional y demás corporaciones ubicaron este lugar, realizaron un cateo y les aseguraron a estas personas, además de sustancias tóxicas, armas de grueso calibre. Otro de estos cateos se originó también en esta misma localidad, pero en el bar denominado El Gato Negro, también propiedad de estas personas, quienes pues ya se encuentran a disposición del juez de control, que determinará en las próximas horas su situación legal. Mientras que sobre la carretera federal que va de El Capricho hacia Soledad de Doblado, que cruza el municipio de Comapa, pues se suscitó un fuerte accidente que protagonizó una profesora. Esto debido a que, como ya iniciaron los trabajos de mantenimiento de esta importante vía de comunicación, Daniela, son 72 kilómetros que cruzan del municipio de Totutla hasta Soledad de Doblado, es decir, todo que atraviesa todo el municipio de Comapa, iniciaron las labores de reencarpetado, pero debido a esta situación, pues en la carretera, como la maquinaria está raspando el asfalto, pues en encuentra en malas condiciones. Una profesora se dirigía hacia su lugar de trabajo, pero debido al exceso de velocidad perdió el control de su vehículo, un Nissan Platina de modelo reciente, por lo que terminó volcada la unidad, siendo atendida por personal de protección civil que la trasladó a un hospital de la ciudad de Huatusco, donde su estado de salud afortunadamente pues fue reportado fuera de peligro. También comentarte que en el municipio de Chocamán, pues un juez de control dictó sentencia condenatoria contra cuatro sujetos a quienes se acusa de la muerte de Isaac Nolasco Salazar, mejor conocido como La Kenia, de 38 años de edad, originario del municipio de Chocamán, a quien pues en marzo del 2023 atacaron a balazos mientras se encontraba vendiendo en la comunidad del Xúchil de este mismo municipio, aunque los individuos pues se dieron a la fuga. Luis N, Luis Omar N, Eduardo N e Ignacio N escaparon, pero se logró determinar su identidad y fueron capturados por la policía ministerial. Después de pues agotar todos los elementos de prueba, el juez encargado del caso encontró culpables a estos individuos, que pasarán pues 50 años tras las rejas por el homicidio de Isaac Nolasco Salazar. Comentarte también finalmente, Daniela, que en la ciudad de Huatusco continúan los trabajos en la Alameda Agustín Chicuellar, este lugar donde pues ya se suscitaron dos accidentes debido a la caída de ramas, tanto también de ramas y de árboles de álamos, uno de estos a finales del año pasado, pues que dañó una camioneta y una vivienda, y hace pocos días una rama que también le cayó encima a una jovencita, a una estudiante que se encontraba donde está la pista de tartán de esta Alameda Agustín Chicoyar. El ayuntamiento pues continúa con el derrame de estos enormes árboles para evitar que vuelva a ocurrir otro accidente, aunque se sigue pues exhortando a la ciudadanía, sobre todo también a los visitantes, Daniela, durante esta temporada vacacional que se aproxima, pues que extremen precauciones para evitar que ocurra otro accidente, ya que aunque pues están tomando las precauciones debidas y está incluso acordonado donde trabajan los arbolistas especialistas en este tema, pues de podar los árboles enormes que se encuentran en la Alameda Agustín Chicoyar, puede volver a ocurrir otro accidente como ya los que te he comentado. Es el reporte que tenemos, ya cierre de semana, desde la zona cafetalera de Huatusco, Daniela.
0: Gracias, Miguel, y un saludo a nuestros amigos desde Coscomatepec, Huatusco, Alpatláhuac, en Izhuatlán del Café, y a todos aquellos lugares, municipios y sobre todo las comunidades donde llega la frecuencia de radiocomunicaciones de las altas montañas. Agradecemos su preferencia y te saludamos, Miguel, el próximo lunes a través de la línea telefónica.
6: Claro que sí, nos estaremos saludando el próximo lunes y reportando lo que haya transcurrido durante el fin de semana en la región cafetalera. Excelente fin de semana para todos.
0: Regresamos con más información.
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1: Son las 8:02. 22 grados centígrados. 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
0: Excelente mañana, maestro, ya concluyendo la semana, viernes 10 de julio del 2026, y nos enlazamos con usted en vivo y en directo.
3: ¿Qué tal? Muy buenos días, mi estimada Daniela. Me da mucho gusto saludarle y un afectuoso saludo a todos quienes nos escuchan a través de AM Noticias en la región de las Altas Montañas en el estado de Veracruz en este viernes 10, ya en las puertas del fin de semana.
0: Tenemos un
3: tormentas eléctricas, sí. Y durante las noches, ya sin la precipitación, sí, con la precipitación, pero sin la tormenta eléctrica, esto durante las noches. En estos momentos hay 23 grados en la zona de Córdoba, la zona de Fortín, la zona de Amatlán, 19 grados en Orizaba, en Huatusco, en Coscomatepec, en La Perla, 18 grados en Zongolica, está nublado, así se va a mantener prácticamente todo el día. Algo de temperatura en incremento para la zona de Córdoba y Fortín, al mediodía 29 grados, al igual que en Amatlán de los Reyes. Sin embargo, en Orizaba 25 en máxima, Huatusco, Coscomatepec y Zongolica 24 en máxima, 25 grados para La Perla, como te...
0: Tenemos unos problemas con...
3: Para precipitaciones.
0: Se corta un poco la comunicación, maestro, esta mañana. Trataremos... Adelante. Maestro, ¿lo escuchamos?
3: A ver, y... ¿Desde dónde? ¿Desde el principio?
0: Maestro, sí, lamentablemente tenemos unos problemas ahí en la comunicación. Se estaba cortando la llamada, lo dejamos de escuchar, pero de favor, si nos abunda un poco precisamente sobre el pronóstico para este viernes.
3: Bueno, para este viernes en la zona de Córdoba tendremos una máxima en 29 grados, está nublado, así va a seguir todo el día, lluvias, tormentas eléctricas en la tarde, en el transcurso de la noche van a continuar las precipitaciones, pero si ya sin la tormenta eléctrica. Y en general así será toda la región de las Altas Montañas, con lluvias en la tarde, de carácter tempestuoso, en la condición de lluvias durante la noche, algunas nieblas, esto para la zona de Zongolica, Mariano Escobedo, La Perla, durante el fin de semana, en la zona de Córdoba y Fortín, el día de mañana 29 grados en máxima, seguirá mayormente nublado, con lluvias y tormentas eléctricas en la tarde, en la noche también seguirá lloviendo, para el domingo 12 de julio una máxima en 26 grados, mayormente nublado, con lluvias y tormentas eléctricas en la tarde y noche, aquí será prácticamente todo el día, y para el día lunes estaremos amaneciendo con cielo nublado, con lluvias de moderada fuerte intensidad, con tormentas eléctricas, y una vez más estarían reanudando durante la tarde, es decir, son condiciones muy inestables por diversos factores meteorológicos, principalmente el avance de ejes de ondas del este, que uno de ellos ya está por llegar a la península de Yucatán y será el causante de que continúe esta condición inestable cuando pase por el estado de Veracruz a tomar las medidas de prevención necesarias, un amanecer agradable, fresco a templado. Hay 23 grados en Córdoba, hay 19 grados en Orizaba, en Huatusco, en Coscomatepec, en La Perla, pero las temperaturas se irán recuperando de manera muy gradual. En Orizaba 25 grados, Huatusco con Coscomatepec 24 grados, al igual que en Zongolica, en La Perla, Mariano Escobedo, pero a esperar más nublados, más lluvias, más tormentas eléctricas, sobre todo más abundantes, más generalizadas en horas de la tarde y ya con la precipitación nocturna, Daniela.
0: Maestro, importante subrayar hacia el fin de semana no se descartan precisamente las lluvias intensas para la mayor parte de esta región, incluso para el estado.
3: Sí, efectivamente, porque es constante el paso de estos sistemas lluviosos, los que se mueven a través del Mar Caribe, pero en ese movimiento natural hacia el poniente, cruzan por la península de Yucatán y luego vienen hacia el estado de Veracruz, y es lo que nos va a mantener esta condición, e inclusive la próxima semana también, como les comentaba, el lunes 13 de julio, ese día amanecerá lloviendo y las lluvias serán de moderada, fuerte intensidad, con algunas tormentas eléctricas. Por lo tanto, pues estamos transitando ya por un mes lluvioso, tal y como lo fue el mes de junio. Pues julio se está comportando de manera muy similar. Y mucha prevención, en tanto hemos insistido, tránsito, sobre todo vehicular, en zonas de carreteras, Cumbres de Matrata y de Aculchingo, por flujo de lodos, deslizamiento de suelos, desprendimiento de rocas. Pero también recuerden que al momento de la tormenta eléctrica hay algunas consideraciones a tomar, ¿sí? Sobre todo para quien está en despoblado, en la zona de campo, en la zona donde puede ser el punto más alto, para evitar al estar en la cercanía de alguna descarga eléctrica, Daniela.
0: Maestro, esta mañana al iniciar el espacio informativo nos llegaban algunos mensajes incluso de algunos conductores que iban hacia la zona de Jalapa y el puerto de Veracruz, en donde mencionaban que había lluvia intensa precisamente esta mañana de viernes, que había que tomar precauciones, lo que usted bien subraya.
3: Llovió fuerte durante la madrugada. En estos momentos, porque estoy en la zona, le puedo decir que el cielo está no tan nublado, hay rayos de sol. Sí, pero sí, el núcleo de tormenta eléctrica era muy amplio. La mayor parte estaba sobre el mar, sí, pero uno de sus extremos cruzó precisamente por la zona conurbada Veracruz, Boca del Río, y municipios como La Antigua, Puente Nacional, Paso de Ovejas, Úrsulo Galván, Actopan, así que Jalcomulco, la zona también de Apazapan. Así que a tomar medidas preventivas porque hay asfalto mojado. Y la condición es que aunque la lluvia está finalizando, se está moviendo más hacia lo que es las costas de Tamaulipas ahora, ese núcleo de tormenta eléctrica, pues a mantener las medidas de prevención. Aquí volverá a llover en lo que es la zona de costa, en el puerto de Veracruz, sobre todo durante la madrugada, ya de lo que sería el día sábado, cuando estamos previendo que las lluvias estén asociadas a las tormentas eléctricas, pero durante el día estará caluroso el sábado, el domingo, puerto de Veracruz, Boca del Río, porque por acá las precipitaciones y las tormentas eléctricas seguirán siendo nocturnas y sobre todo en las madrugadas, Daniela.
0: Es importante mencionar, maestro, lo seguimos a través de redes sociales, veíamos el enlace anoche en donde hablaba usted precisamente sobre el tema de las lluvias, el llamado a la población, a los conductores, y en este caso también el monitoreo que se mantiene en los ríos y arroyos, porque en algunos lugares, como los que acaba de mencionar, ahí ya se están reportando pues que los niveles van en aumento derivado de estas lluvias intensas.
3: Sí, hubo algunos desbordamientos, inclusive en la zona de Tolome, que es una población que está en la carretera antigua de Veracruz hacia Jalapa, ya está controlado. Hubo también en algunos canales de riego en el municipio de Úrsulo Galván, también hubo desbordamientos, hubo afectaciones en vados, estas especies de pequeños puentes que van de una comunidad a otra y que en un momento determinado pues no hay tránsito, no se puede pasar de ninguna forma, ni en vehículo, ni en caballo, porque lamentablemente menciono lo del caballo, porque hay quien ha intentado pasar y el caballo y el jinete pues se han perdido, igual en motocicletas, así que tomen todas las medidas de prevención necesarias, las lluvias continúan, Daniela.
0: Gracias, maestro, por esta información que nos comparte a través de AM Noticias de las Altas Montañas. También lo seguimos en Facebook, ahí nos va actualizando precisamente la información del clima. Para nuestros amigos de AM Noticias de las Altas Montañas, también a quienes nos siguen a través de la plataforma Facebook, muy precisa la información esta mañana, no bajar la guardia, estar atentos. Continuarán las lluvias y en este caso, bueno, pues también hay que mencionar, maestro, lo que usted dice, el tema de las carreteras, de las autopistas, las condiciones en las que se encuentran algunas y lo peligroso que se puede convertir para nuestros amigos que van al frente del volante.
3: Sí, efectivamente, e inclusive ya hay actividad tropical en el Océano Pacífico, no está cerca de la República Mexicana, pero empezó a inquietarse el Pacífico. Hay dos áreas de baja presión que pueden crecer durante el fin de semana y dar lugar ya a depresiones tropicales. Es importante que, aunque no están cerca del país, indica el calentamiento que tiene ya el agua en los océanos es el debido para dar lugar a estas formación de perturbaciones ciclónicas, Daniela.
0: Nos escuchamos el próximo lunes a través de las frecuencias de EXA en el 91.3, en La Mejor Maestro en el 92.1 y también en Globo completamente en vivo en el 102.1 de su radio. Mientras tanto, para este fin de semana, muy atentos a su página, maestro.
3: Estoy a sus órdenes, ahí está la página, es página de Facebook, en el buscador solo tienen que poner Isidro Cano y ahí les va a desplegar transmisiones en vivo, lo que son las publicaciones que realizamos, como videos, imágenes, información de cómo va el nivel de los ríos que me hacen llegar de diferentes puntos del estado de Veracruz. Allí lo comparto y allí usted lo puede consultar. Con todo gusto, Daniel.
0: Gracias, maestro. Un saludo afectuoso para usted.
3: Que esté muy bien. Excelente fin de semana para todos.
0: Son las 8 de la mañana con 14 minutos y es momento de dar lectura a algunas de las denuncias ciudadanas que nos llegan en el 271-259-0091. Buen día. Solicitar su apoyo para dar difusión a una denuncia ciudadana sobre una situación que representa un riesgo para los peatones en la calle 5, entre las avenidas 8 y 10 de la colonia Ballinas, esto en Fortín de las Flores. Desde hace tiempo, un perro sale constantemente a la vía pública, ladra e intenta agredir a las personas que transitan por la zona. En mi caso, me ha ocurrido en repetidas ocasiones y tras publicar la situación en un grupo de Facebook, numerosos vecinos y gente que por allí transita comentaron que también han vivido experiencias similares e incluso mencionan que algunas personas ya han sido atacadas. En este caso, bueno, pues el mensaje está bastante amplio, este mensaje que nos llega y que incluso nos manda la ubicación para que se pueda dar con esta dirección. Menciona que es importante que las autoridades competentes puedan atender esta situación antes de que ocurra algo grave con este pequeño lomito que debe ser atendido por parte de sus propietarios, de sus dueños, evitar alguna situación que ponga en peligro a los peatones en la calle 5 entre avenidas 8 y 10. Ahí está el llamado por parte de este vecino. Gracias por su comentario y también gracias por anexar en este caso la dirección exacta. Buenos días, en otro mensaje. En la calle 14, entre avenidas 11 y 13, junto a una fábrica de plásticos, hay un árbol que ya está tapando hasta la banqueta. No sé a quién le corresponda, si al ayuntamiento o al dueño del árbol, pero ya no podemos pasar por ahí. Es más, hasta se esconden las personas ahí para hacer sus necesidades porque hay un montón de popó y huele un montón a, bueno, pues a otras situaciones acá que nos mencionan. Espero puedan mencionar este mensaje y que las autoridades tomen cartas en el asunto. Lo que piden en este caso los vecinos es que se dé el corte adecuado al árbol para evitar este tipo de situaciones, incluso de contaminación. Reitero la dirección, calle 14, entre avenidas 11 y 13, aquí en Córdoba. Dice, nuevamente, molestando y reportando respecto a los baños de San José, Parque de San José está, la verdad, no hay mantenimiento, dan a entender, dice que los trabajadores no cuidan los sanitarios, que en su momento pues el ayuntamiento efectivamente hizo algunas labores o acciones para mejorar los baños, los sanitarios y en general el parque, pero es importante que las personas responsables, pues que de alguna manera colaboren, contribuyan y cuiden las cosas. Este mensaje nos ha llegado también varias veces en el transcurso de la semana en AM Noticias de las Altas Montañas, en donde los usuarios y quienes van al Parque de San José piden que se dé mantenimiento a los sanitarios, que haya mayor limpieza, pero sobre todo vigilancia. Gracias por confiar en nosotros a través de estos mensajes. Al volver, ya está Rodrigo Trujillo aquí en la cabina y nos tiene toda la información en materia de seguridad. Y de verdad que el transcurso de ayer jueves fue un día bastante, bastante complicado en noticias de policíaca, pero los detalles los tiene él, Rodrigo Trujillo, al volver.
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2: Son las 8:19. 23 grados centígrados. 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

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Ya son las 8 de la mañana con 20 minutos. Quédate a través de la mejor 92.1 porque todavía nos queda mucha información para ti, como no. Y yo te espero al ratito en el Morning Show, aquí nomás.

0: Le decía que está Rodrigo Trujillo con nosotros aquí en la cabina, completamente en vivo y en directo con la información policiaca.
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0: 8:21, Rodrigo, muy buenos días. Adelante.
2: ¿Qué tal, Dani? Muy buenos días. Te saludo a ti, a todos los radioescuchas y a la gente que nos sigue en las redes sociales. Les informo que en el municipio de Omealca, un hombre que viajaba a bordo de una motocicleta fue privado de la vida con proyectil de arma de fuego la tarde de ayer jueves sobre la carretera que conduce el Panteón Municipal. De acuerdo con los primeros reportes, la víctima circulaba en una motocicleta tipo motocross por esa vialidad cuando fue sorprendido por sujetos, quienes abrieron fuego en su contra y posteriormente escaparon con rumbo desconocido. Tras la agresión, el motociclista quedó tendido sobre el pavimento junto a la unidad que conducía. Fueron vecinos de la calle del Ejido y avenida Úrsulo Galván quienes alertaron a corporaciones policiales y de emergencia sobre lo sucedido, siendo paramédicos de Protección Civil Municipal quienes confirmaron el deceso del masculino, por lo que elementos del orden procedieron a realizar el acordonamiento correspondiente siguiendo los protocolos de cadena de custodia. De manera preliminar se informó que la víctima respondía al nombre de José David N., de 33 años, quien laboraba como obrero y tenía su domicilio en la comunidad de Providencia. En otra información, esta madrugada de viernes en el municipio de Ciudad Mendoza se reportó el descarrilamiento de 7 vagones en la colonia Prado, entre las calles Prado e Ignacio Allende del municipio mendocino. El convoy, integrado por 80 vagones y 6 locomotoras, se dirigía hacia el estado de Puebla. 7 se salieron del carril, provocando el cierre temporal de diversos cruces ferroviarios, afectando hasta la congregación El Encinar, perteneciente al municipio de Nogales. Hasta el momento, autoridades de Mendoza no han reportado daños, bueno, solamente han reportado daños a viviendas y a las estructuras. Más que nada, pues es daños a las estructuras y no hubo afectaciones a viviendas. Por último, en Córdoba, de 7 impactos de arma de fuego fue desvivido un elemento de tránsito municipal de la ciudad de Córdoba cuando se encontraba estacionado en la unidad de la policía de proximidad con número económico de SPC 1022 en avenida 4 entre calles 3 y 15 de la colonia Centro. Este ataque causó el cierre de los comercios y un fuerte despliegue de corporaciones policíacas de los 3 órdenes de gobierno, quienes aseguraron el área y solicitaron la presencia de paramédicos de la zona, siendo el Centro Regulador de Urgencias Médicas CRUM quienes arribaron en cuestión de minutos solo para confirmar el fallecimiento del elemento de tránsito. Tras confirmar el fallecimiento del elemento de tránsito de nombre Gustavo Ramón Ramírez Martínez y el cual le apodaban el Choco, la zona fue cerrada para evitar la alteración de la escena del crimen, lo que causó caos vial sobre la avenida 6. Hasta el lugar de lo sucedido arribaron elementos de la Policía Ministerial de Investigación y peritos forense, quienes estos últimos aseguraron más de 10 casquillos percutidos, por lo que realizaron una secuencia fotográfica y retiraron el cuerpo del lugar, siendo trasladado a las instalaciones del Servicio Médico Forense para su reclamo pertinente. De manera extraoficial se supo que el sujeto ya había estado en las filas de la Dirección General de Tránsito y Seguridad Vial del Estado de Veracruz, en la que fungió como jefe de servicios en Fortín de las Flores y en Yanga. De igual forma, elementos ministeriales ya siguen las pistas de los presuntos delincuentes, los cuales de las Flores y en Yanga. De igual forma, elementos ministeriales ya siguen las pistas

0: ahí a través de Face.
1: Para que la gente nos siga, Daniela, que nos siga a través de las redes sociales, ya que estaremos llevando lo más relevante que se registre este fin de semana. Estaremos ahí al pendiente, que le den like.
0: AM Noticias Digital de las Altas Montañas es la página oficial que tenemos para que usted se mantenga informado durante el fin de semana. No solo información policíaca, sino mucho más contenido con nosotros. Son las 8 de la mañana, ya con 25 minutos. Le informo que se dio a conocer ahí en el Senado de la República que habrá renovación de la mesa directiva. Reitero, esto en el Senado. Pero además surgió la posibilidad de que Gerardo Fernández Noroña repita, en este caso, el cargo, la presidencia del Senado. Sin embargo, hubo reacciones precisamente por parte de algunos integrantes de la Cámara, quienes señalan que él pudiera llegar, Fernández Noroña, a presidir el Senado si es que recibe el respaldo de los 67 legisladores que integran la bancada guinda en este caso. Algunos senadores también señalaron que el órgano de autoridad del recinto legislativo deberá construirse también mediante acuerdos con los partidos políticos aliados. Es el caso del Partido Verde Ecologista de México y del Partido del Trabajo. Pero quien reaccionó y de forma muy, muy contundente y expresó su negativa a que Gerardo Fernández Noroña regrese a presidir en este caso el Senado, fue la senadora, en este caso, del Partido Revolucionario Institucional. Vamos a escuchar precisamente declaraciones porque se considera, dice en este caso Carolina Villano, que Fernández Noroña es un tipo despreciable, con delirios de grandeza y además un misógino. Esto tras los rumores, le mencionaba, de que él regrese a dirigir o presidir nuevamente la mesa directiva del Senado.
2: Nosotros no tenemos que frenar nuestras aspiraciones, eso es un asunto de Morena, ellos saben qué le dan y qué no le dan. Al final del día, ese es el problema, que tiene delirios de grandeza. Sus complejos no le permiten ver con claridad cuál es su verdadera situación. Es patético, es un tipo despreciable. Es una persona que lo único que sabe hacer en la tribuna es ponerle adjetivos a la gente. Es un hombre lleno de resentimiento social, lleno de traumas, de complejos, de inferioridad. Eso es lo que él tiene. Y nosotros no tenemos por qué ser sus víctimas. Y sí, sí es un misógino. Es un misógino. Hoy mismo utiliza a sus compañeras para que hagan cosas que él, por cobarde, no se atreve a hacer. Es un personaje verdaderamente que tiene algo está mal. Necesita sentarse en un diván y revisar cómo fue su infancia, cómo fue su vida. Necesita revisar qué es lo que lo hace ser como es. Porque realmente es despreciable.
0: Vamos a ir a la pausa comercial. Le recuerdo el 271-259-0091. Y muchísimas gracias a quienes se reportan a través de Facebook, a quienes nos envían mensajes, nos dicen que nos están escuchando esta mañana. Algunos operadores del transporte público, entiendo, en la modalidad de taxi, pero también en algunos autobuses esta mañana van escuchando AM Noticias de las Altas Montañas. Muchísimas gracias por su preferencia. Regresamos.
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4: Son las 8 con 30 minutos.
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1: ¡23 grados centígrados! Estar en la cima no

0: En AM Noticias de las Altas Montañas, ya son las 7, las 8:33, 8:33 y saludamos en la línea telefónica al licenciado Sergio Penagos García.
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0: Licenciado, excelente mañana de viernes. Toca opinión de licenciado Sergio Penagos García. Lo saludamos con muchísimo gusto. Y como cada viernes, en efecto, nos trae temas bastante interesantes. Adelante.
3: Muy buenos días, Daniela. Buen día al auditorio. Y excelente viernes también. Ahora que ya cerramos semana. Y pues mira, creo que lo que vale la pena comentar de lo que ocurrió en esta semana, y es algo que como ciudadanos tenemos que empezar a preocuparnos, porque ahora sí no podrá decirse que este es un tema de unos cuantos, de unos cuantos privilegiados y otros cuantos que tienen poco, que se quedan a salvo. ¿Qué fue lo que pasó? En la Suprema Corte de Justicia, la Suprema Corte de Justicia, esa que fue elegida a través del voto popular para que pensaran siempre en el pueblo y estuvieran por el pueblo y en contra de los privilegios, ocurre algo que me parece que es sumamente grave y que hay que comentar, porque hay que estar alerta como ciudadanía. Resulta que el asunto no se trataba de la herencia de un magnate, para nada. Se trataba de la herencia de la pensión de un trabajador, pues que resulta que en el momento en que este personaje, este trabajador, alguien como tú y como yo, que se levanta en las mañanas, que va a chambear, que abre la cortina, que cierra la cortina o que checa la tarjeta en la entrada y en la salida, pues estuvo acumulando durante toda su vida un fondo de pensiones para que cuando esa persona ya no pudiera trabajar, pues resulta que de allí estuviera pensionado y con ello viviera él y su familia. Pues resulta ser que esta persona muere, y en el momento de morir resulta ser también pues que no estaba debidamente definido a quién le podría corresponder el beneficio de recibir el fondo de pensiones. A lo mejor porque el beneficiario que hubiera sido designado por el trabajador, pues a lo mejor murió antes que él, y resulta ser que al trabajador no se le ocurrió o no se acordó o sencillamente no lo quiso hacer para ir a modificar el nombramiento de beneficiario de su pensión y de su fondo de ahorro para cuando él muriera. Resulta que el señor murió y en esas condiciones muere. Viene sus sucesores, sus herederos, y dicen, pues ahí hay un fondo de pensiones, y resulta que ese fondo de pensiones pues tiene una cierta cantidad de dinero, y nosotros como herederos en el proceso de la sucesión de mi papá, pues lo queremos para acá. Y en el momento en que eso ocurre, y resulta ser que las personas herederas de ese señor reclaman esa cantidad como herencia, llega el muy querido SAT y les dice, matanga, ¿no? Aquí tienes que pasar dejando el 20% de impuestos, pues porque ¿quién te manda, no? Ese fondo de pensiones que tu papá no lo haya dejado debidamente arreglado, y pues para mí ese es un ingreso acumulable y por lo pronto yo te voy a cobrar. Resulta ser que las personas que eran los herederos pues le pelean al SAT esa cantidad, le empiezan a ganar los procedimientos, pues porque era un dinero que proviene de un proceso sucesorio, y hasta el día de hoy en México las herencias, sean grandotas o sean chiquitas, no están gravadas por ningún impuesto sobre la renta. El asunto llegó de rebote al Pleno de la Suprema Corte de Justicia para que se sentara un criterio en donde dijeran, bueno, caramba, son trabajadores, chambearon toda su vida. Resulta ser que ese dinero que está en el fondo de pensiones, así no haya tenido designado beneficiario, es un fondo que forma parte de su herencia, déjenlos en paz hasta después de muertos. Pues no, llegó el SAT a quererles pegar un mordisco. Y resulta ser que en la corte, empiezan a discutir el tema y pues el asunto, la resolución, pues tenía que ser como la lógica a ti y a mí nos indica, entonces es producto de la herencia, es producto del trabajo de mi papá que ya pagó impuestos toda su vida, pues resulta ser que los herederos tenemos derecho a recibirlo simplemente libre de polvo y paja. Pues resulta ser que la señora, la ministra del pueblo, curiosamente, la que se autonombra como ministra del pueblo, dice, no, ¿cómo que no van a pagar impuestos? Tienen que pagar impuestos porque a mí no me importa que sea una herencia. Es más, vamos a empezar a revisar el tema de las herencias porque ¿cómo es posible que la gente no pague impuestos por recibir dinero que ellos no trabajaron? Caray, pues habría que preguntarles a tantos políticos por qué reciben tanto dinero, pues que francamente ni siquiera les quitan como sueldo, entre otros tantos, ¿no? Pero ahora resulta que el debate que pretenden iniciar es, oye, ¿y si le pegamos un pellizco a los ingresos que tienen los herederos por concepto de herencia? Pues total, el argumento está bien fácil, tú no lo trabajaste, ¿por qué lo vas a recibir sin pagar impuestos? Por una razón sencilla, porque ese es el patrimonio de mi papá, de mi mamá, de mi abuelo, que durante toda su vida para construirlo, al final de cuentas, estuvo pagando impuestos por cada uno de los pesos que se ganó. Y si ya forma parte del patrimonio y me lo quiere pasar aquí, a mí, tú, SAT, no te metas, tu gobierno, no te metas, ni vengas con argumentos populistas para decir, es que tú no trabajaste ese dinero, pues ¿qué te importa? Al final de cuentas es proceso de una herencia que trabajó mi padre, mi madre, mi abuelo, mi abuela, mis antepasados, hasta quién sabe qué generación, y pues nos corresponde seguirlo recibiendo así como parte del patrimonio familiar. ¿Y por qué digo que es grave? Yo digo que es grave porque cuando uno conoce de este tipo de cosas y empiezas a saber como abogado cómo funciona un procedimiento sucesorio, y resulta que hay dos hermanos y hay una casa que era la casa de la mamá, y en esa casa de la mamá, pues resulta que esos dos hermanos además tienen una hermana que está menos favorecida porque que ellos por la realidad y por su condición económica. De repente dos hermanos dicen, no, pues que la casa de mi mamá se la quede mi hermana porque mi hermana ahí estuvo cuidando a mi mamá toda la vida, y si esa casa no se le queda a mi hermana no tiene en dónde vivir porque además es viuda y tiene dos hijos. Y resulta que te llegue el SAT con la sorpresa y te diga, pues, ¿qué creen? Aquí vengo yo a meter mi cuchara. Esa es la realidad que pasa todos los días en este país. Pues resulta que para que tu hermana se quede en la casa de tu mamá, siendo tu hermana viuda, no teniendo trabajo, teniendo dos hijos, y a pesar de que los hermanos le quieran regalar la casa porque ellos quieren renunciar a la herencia para que la hermana ahí se quede, pues resulta que va a venir el SAT y te va a decir, oye, pues para que tu hermana reciba la casa, resulta que me tiene que pagar el 30% de impuestos. ¿Por qué valor? Por el valor de la casa. Es decir, prácticamente me la tiene que comprar a mí en un tercio del precio para que ella pueda quedarse con la casa de tu mamá. Si a cualquier gobierno de este país le parece que eso es justo, pues sencillamente hay que pensar cuál es el concepto de justicia que tiene nuestro gobierno respecto de nosotros. Porque esas serían las realidades que empezaríamos a ver, en donde la hermana que cuidó a la mamá, que ahí estuvo toda la vida y que los hermanos decidieron que ella, por justicia, era la que le correspondía a la casa, pues va a venir el SAT y te va a decir, pues yo no estoy de acuerdo. Y si se la quiere quedar tu hermana de la casa que es de tu mamá, en la que ella la cuidó toda la vida, si se la quiere quedar, me tiene que pagar a mí el gobierno el 30% del valor de la casa. Si no, véndanla y de todos modos páguenme el 30% del valor de esa casa, porque lo digo yo, porque así es como está pensando el gobierno en estos casos, y francamente es buen momento de empezar a abrir los ojos para que no nos vengan con argumentos falsos el día de mañana de lo que representa supuestamente la justicia ante los ojos del gobierno. Porque esas realidades como las que describo, los abogados las vemos todos todos los días en los procesos sucesorios, en donde hay hermanos que se arreglan para favorecer al que está en una condición más desesperada que otra, y resulta ser que ahí es en donde, cuando el gobierno se mete, esos arreglos dejan de tener sentido y habrá muchas hermanas viudas con hijos solas que se queden también debiéndole al SAT, si es que esta locura del gobierno, el día de mañana, el pueblo la consiente. Ese es el comentario esta semana, Daniela y auditorio, y pues esperamos que nos pongamos vivos para no andar escuchando luego el canto de las sirenas.
0: Muchísimas gracias, licenciado Sergio. El próximo viernes nos enlazamos con usted para la opinión en AM Noticias de las Altas Montañas.
3: Ahí vamos a estar.
0: Así es, y continuamos esta mañana. Le informo rápidamente que la Fiscalía General del Estado logró el fallo condenatorio contra Marlon N. por el delito de feminicidio. Como resultado de una investigación ministerial sólida, la Fiscalía General del Estado de Veracruz, a través de la Fiscalía Coordinadora Especializada en Delitos contra las Mujeres, Feminicidio, Familia y Trata de Personas, logró el fallo condenatorio en contra de Marlon N. tras acreditar plenamente su responsabilidad penal en el delito de feminicidio. Durante la audiencia del juicio oral 14/2026 y tras el desahogo del material probatorio, el órgano jurisdiccional dictó esta resolución judicial en contra del sentenciado por el delito cometido en agravio de la víctima identificada como M. Montserrat N. Los hechos se dieron origen, recordemos, el 17 de abril del año 2021, esto en la colonia Casas Tamsa, en Boca del Río, cuando Marlon N., recordemos también, agredió físicamente a la víctima, a su novia, a Montserrat N., causándole lesiones que posteriormente provocaron su deceso. Finalmente, y después de varios años, la autoridad judicial determina que la audiencia se lleva a cabo y aplica sanciones que se van a determinar el próximo 16 de julio, en el que se van a fijar los años de condena. Le quiero mencionar que ha trascendido que pudieran ser hasta 70 años de prisión la pena que pudiera alcanzar Marlon N. por este delito de feminicidio. Vamos de esta manera a la pausa, pero regresamos con más información ya en la recta final de AM Noticias de las Altas Montañas.
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2: Son las 8 con 47 minutos. 23 grados centígrados. 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

0: 8:49, dice, ojalá tránsito se diera una vuelta por la avenida 31, zona de la Esmeralda. Hay locales en los que ponen objetos para apartar el frente de su local o de su negocio, evitando que quienes tienen que usar esos lugares puedan estacionarse. Es importante que haya operativos por parte de tránsito porque, bueno, obstruyen en este caso la vialidad. Esto es parte de los mensajes que nos llegan a través de AM Noticias de las Altas Montañas. Igual tenemos mensajes, en este caso nos mencionan que se abre la convocatoria para el periodo, en este caso los cursos de verano en el Centro de Seguridad Social de Córdoba, y se van a realizar del 20 de julio al 14 de agosto. Para quienes estén interesados en que sus hijos participen en estos cursos, pueden acudir a las oficinas del Centro de Seguridad Social, y es que son varios precisamente los talleres que se van a estar implementando. Le daremos más información al respecto. En otro mensaje, igual frente a un ranchito que hay enfrente, hay un negocio de lavado de autos y ponen un anuncio sobre el lugar. No podemos estacionarnos, es importante que tránsito acuda. Aquí no nos marcan la dirección, pero bueno, lo que entendemos es que continúan los problemas por el apartado de estacionamientos en la vía pública, específicamente también en la zona comercial y algunas otras zonas de la ciudad de Córdoba, que decir aquí de la avenida 31, en donde piden el apoyo de tránsito para mejorar obviamente las vialidades. Seguimos en AM Noticias, son las 8:51, el tipo de cambio.
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0: Viernes 10 de julio, el dólar a la compra en 16.52, le informo que a la venta en 18.02, y el euro hoy viernes amanece en 19.72 a la compra y a la venta en 20.52. Continuamos con la información, son los espectáculos. Dafne Jácome.
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3: ¡Buenos días! Hoy en los espectáculos te cuento que luego de que en redes sociales se viralizaran imágenes y comentarios sobre su apariencia, Galilea Montijo decidió aclarar qué ocurrió realmente con su rostro. La conductora de hoy explicó que recientemente se sometió a un procedimiento estético para corregir una ligera diferencia entre sus cejas y aseguró que no se trató de una cirugía como muchos especularon. A mí me arreglaron mi cejita, me levantaron esta ceja, comentó durante el programa. Galilea también explicó que la inflamación fue una reacción normal y recordó que por el ritmo de trabajo en televisión, muchas veces no hay tiempo suficiente para recuperarse antes de volver al aire. Finalmente, respondió a las fotografías que se hicieron virales con un mensaje para quienes la criticaron. Nunca estuve como en las fotos que pusieron. No sean gachos, expresó. En más información te platico que la eliminación de la selección mexicana en el Mundial 2026 también terminó con una inesperada promesa entre Adrián Marcelo y Gala Montes. Luego de que ambos hablaran de la posibilidad de hacer las paces si México tenía una destacada participación en el torneo, el conductor aseguró que el tema quedó completamente descartado tras la derrota frente a Inglaterra. Tristísimo que no me voy a contentar con Gala Montes, pero pues no se hace, no quedó campeón la selección mexicana, comentó entre risas. Adrián incluso aseguró que la enemistad continuará. Va a continuar esta enemistad entre Adrián Marcelo y Gala Montes. Nos seguiremos colgando de esta energía negativa que existe de ida y vuelta, expresó. Hasta el momento, Gala Montes no ha reaccionado a las nuevas declaraciones del conductor. Por otra parte, te cuento que Ana Serradilla abrió su corazón al hablar de uno de los momentos más difíciles que ha enfrentado en su vida. La actriz reveló que tras una cirugía derivada de la endometriosis, un tumor en el colon, perdió la posibilidad de convertirse en madre. Conmovida, confesó que aunque ese sueño quedó atrás, no vive con arrepentimiento por las decisiones que tomó a lo largo de su carrera. Me duele no ser mamá, pero no es algo de lo que me arrepienta. Estoy muy agradecida con la vida que tengo y con lo que he logrado, expresó. Serradilla también compartió que hoy se siente afortunada por la familia que ha formado junto a su esposo y sus hijastros. Además de dedicarse a un trabajo que ama, tengo una familia muy bella y una vida muy privilegiada como para quejarme por lo que no tengo, concluyó. Hasta aquí con los espectáculos, informó para AM Noticias, Dafne Jácome.
0: efectivamente, como dato en la información de los espectáculos, le menciono que fue el 10 de julio, pero del año 2015, cuando se estrenó la película de los Minions, una de las películas más importantes producida en Hollywood y que de alguna manera, bueno, pues habla precisamente sobre algunas situaciones de terror, desatando criaturas monumentales por accidentes, pero una de las películas más vistas a nivel mundial. Minions fue precisamente en el 2015. Y ahora la información de los deportes con Paco Navarro.
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Muchas gracias, Daniela. Esto es lo más relevante en los deportes. Francia se clasifica a semifinales. Esta es su tercera de manera consecutiva. Hegemonía francesa en Boston. El combinado francés derrotó 2-0 a su similar de Marruecos en la primer llave de los cuartos de final del Mundial Tripartido de 2026. Kylian Mbappé al 60 y Ousmane Dembélé al 66 anotaron los goles para los azules sin ser Los Ángeles y fueron a su tercer semifinal del Mundial al hilo 2018, 2022 y 2026. Vaya que son serios candidatos. Los comandados por Kylian Mbappé ya esperan en Dallas, Texas el próximo 14 de julio al ganador de la llave entre Bélgica y España. Esta tarde se juega la segunda llave de los cuartos mundialistas entre España y Bélgica en punto de las 13 horas. El encuentro solamente será emitido a través de streaming en Bix Premium con su pase mundial 26. Mañana, sabadito alegre, se juegan los dos últimos encuentros. Noruega frente a Inglaterra a las 3 de la tarde y a las 7 de la noche el Argentina contra Suiza. El FBI, tras la Federación de Fútbol de Argentina y el Parlamento Europeo, así como el Comité Olímpico Internacional, por Gianni Infantino. El presidente de la FIFA, Gianni Infantino, será remitido a los investigadores de ética olímpica por una posible vulneración de neutralidad política. Así lo dio a conocer esta semana un grupo de derechos humanos. Esto después de que el presidente de Estados Unidos, Donald Trump, ayudara a erradicar o quitar la sanción a un jugador de la selección de Estados Unidos durante el Mundial a través de una llamada telefónica que él mismo admitió haber realizado a la FIFA. Con abrazo al cielo para AM Noticias, Francisco Navarro.

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1: Y es así como concluimos AM Noticias de las Altas Montañas, hoy viernes 10 de julio. Yo soy Daniela García Guerrero y agradezco infinitamente su preferencia. Encabezados por Manuel Libreros en la dirección general, Roberto Telles en la jefatura de información. Lo invitamos para que nos siga a través de Facebook durante las próximas horas y hacia el fin de semana. Manténgase informado a través de AM Noticias Digital de las Altas Montañas. Le deseamos un excelente viernes, excelente fin de semana. El próximo lunes en punto a las 7 de la mañana lo esperamos a través de las frecuencias de radiocomunicaciones de las Altas Montañas. Yo soy Daniela García Guerrero. Gracias a nuestras amigas en controles y a todos los que hacen posible este espacio informativo. Muy buenos días.

0: Cuando no sepas dónde ir ni qué hacer, simplemente relájate y no vayas a ningún lado ni hagas nada, porque al final podrías terminar alejándote de lo que buscas y haciendo cosas de las que podrías arrepentirte. Una cosa es estar ocupado y otra ser productivo.
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0: Son las 9 con un minuto. 23 grados centígrados.

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Buenos días, alegría. Ya son las 9 de la mañana con 2 minutos. Aquí te saluda tu amiga la Barbie Salazar. Y recuerda que yo te acompaño hasta las 12 del mediodía, pero hoy te voy a acompañar hasta la 1, así que quédate conmigo para que estemos en esta dinámica rica de viernes sabroso. Como que anda medio nublado el día, pero como que yo veo por ahí la media resolana. Así que tú quédate aquí de este lado y platícame desde dónde me escuchas, desde dónde estás aquí conectado, dónde nos llevas de copilotos, aquí a través de la mejor 92.1. Platícame al 271-316-1249, por aquí en el mero mero WhatsAppero ya la raza se anda conectando y me dicen, buenos días, feliz viernes, ¿qué tal? Feliz viernes, buenos días, ¿cómo andamos? Por aquí me dicen, hola, buenos días, ¿cómo han estado? Que Dios y la Virgen María me los bendiga siempre y que tengan un bendecido viernes. Muchísimas gracias para todos los que se comunican aquí a través de WhatsAppero, los más madrugadores. Por ahí ya anduvieron mandando mensajes en la mañana, anduvimos con complacencias, mi amigo Miguel, mi amigo Tomás, mi amigo Tabogus. No, una cosa que qué te puedo contar yo, la verdad, Muy buena música desde tempranito, moviendo el cuerpo, despertando en este viernes ya fin de semana, casi fin de semana. Así que platícame cómo lo estás disfrutando tú el día de hoy. ¿Para dónde vas? ¿Te me llevas de copiloto en tu taxi, en tu autobús, en tu unidad de trabajo, en tu carro particular? ¿En dónde? ¿A dónde vamos? ¿Estás en tu casa? ¿Estás limpiando? ¿Ya se fueron los chamacos a la clausura? ¿Qué rollo? Cuéntamelo todo aquí a través del 271-316-1249. Y mientras yo te voy a dejar siendo las 9:04 de la mañana con esta rola de La Negra Tomasa. Claro que sí, estoy segura que te va a gustar. También mi amigo Taxitocho por ahí ya se anduvo reportando. Y por supuesto que esa canción ahí se la dejo al Taxitocho. Espero que nos esté escuchando aquí.

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1: Se llama Sabor a Durazno. ¡Cumbia!
2: Ya son las 9 de la mañana con 12 minutos de este lado en el WhatsApp, pero me dicen, vamos a ver, dice, hola Ingrid, aquí de nuevo, porfis, la rolita de Nelson Cancela, sabor a durazno. Saludos a Tabogus, dice, Tabogus a la escucha. Buenos días, Tabito, ¿cómo andamos? ¿Qué tal? Por aquí ya se reporta otra vez y nos pide esa rolita de Nelson Cancela, sabor a durazno, claro que sí. Y por aquí nos dicen, señorita Ingrid, ya trabajando, todo lo que corre y vuela la cazuela. Buenos días, regálame una canción, por favor, la de Hoy es Viernes de Los Caracoles. Claro que sí, ya la tengo aquí programada para ti, ¿cómo no? Por aquí me dicen, hola, hola, saludos cordiales, aquí trabajando y escuchando la mejor. Espero me puedas complacer con la canción de Conjunto Primavera, se llama Maldita Suerte, amanas, claro que sí. Ahorita te la pongo, ¿cómo que no? ¿Cómo que fregados? No, ahorita te la pongo. Vamos a ver qué nos dicen de este lado, a ver, hola, buen día. Ahí le encargo mi canción de Nativo Show, La Calentadora, claro que sí, la escuchamos en Fortín. Sus amigos Serafín, Marce, Rodrigo y Sergio, gracias. Excelente turno, preciosa, igualmente para ustedes. Hermosos, les mandamos un beso a Serafín, Marce, Rodrigo y Sergio que nos escuchan aquí a través de La Mejor 92.1. Y por supuesto que ahorita te pongo tu rolita. Claro que sí. Por aquí me dicen, hola, buen día, Ingrid Salazar. La Barbie, la más chula, gracias. Dice, dos rolitas, por favor. Una de Luis Miguel, Un Hombre Busca a una Mujer. Y la de Separados, dice, gracias, güera chula, claro que sí. Ahorita, ve, si es mariachi, sí te la pongo. Si es de Luis Miguel, pero no es mariachi, te la puedo cambiar por otra que suena así como más de regional mexicano. ¿Qué te parece? ¿Qué te parece, mi precioso? A ver, aquí tenemos un audio de este lado, pero espérame, me voy a tener que cambiar de lugar para que podamos escuchar. A ver qué nos va a decir la mera raza de este lado, espérame. Porque yo soy chismosa, a mí me gusta saber.
3: Buenos días, Ingrid.
2: Buenos
3: Muy
2: días.
3: Buena canción que vas a poner, sabor a durazno, bendiciones,
2: gracias.
3: Besitos, bye, de Pepe Luche.
2: Ay, muchísimas gracias, qué bonito estar recibiendo esos mensajes tan temprano con sus buenos deseos, claro que sí, y siempre tan hermosos conmigo. Yo les mando un besazo a todos los que nos están escuchando a través de La Mejor 92.1. Gracias por comunicarse, por mandarme esos audios y esas imágenes de buenos días con buenas frases, deseándonos a todos un excelente día. Yo les mando muchísimos besos, gracias por estar aquí con nosotros y no se despeguen porque yo los voy a acompañar hoy hasta la 1 de la tarde en este viernes rico, delicioso. Así que nos vamos a ir con buena música. Pero espérame tantito, déjame leer este mensaje. Dice, hola Ingrid, ¿me puedes poner la de Cumbia del Mar? Pero ya la puse hace un ratillo a la mañana, pero si me la cambias por otra, yo con gustísimo te la pongo, claro que sí. Hay que variarle, hay que variarle. La Villa del Señor hay para todos, así que tú pide que yo te daré, claro que sí. Pero cámbiame la rolita, porque la de Cumbia sobre el Mar, esa ya la pusimos en la mañana de los más madrugadores. Mira, ellos andaban, claro, bebé. Vámonos pues con Nelson Cancela, sabor a durazno para mi amigo Tabogus y todos los que nos escuchan a través de La Mejor 92.1. Ah, no, espérate, la vas a escuchar después del corte, porque ¿qué crees? Ya son las 9:15. Vámonos pues y regresamos con buena música a través del Morning Show, aquí nomás.
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8: Gloria a Dios en el cielo y en la tierra paz a los hombres de buena voluntad que aman a el Señor. ¿Qué tal, amigos de la sintonía? Reciban cordial saludo. Dios me los bendiga hoy, mañana y siempre, saludándolos como siempre a esta hora de la mañana, en este viernes, otro fin de semana. 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
0: Son las 9 con 21 minutos. 23 grados centígrados. 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

0: Ya son las 9 de la mañana con 43 minutos. Vamos a ver qué nos dicen de este lado en el mero mero WhatsApp. Pero dice, bueno, dice una de Leo Dan. Yo sé que no es feliz y una de los Embers, ese soy yo. Esa sí te la voy a poner, la de los Embers, claro que sí. Dice, gracias, güera chula, de nada, ahorita te la pongo, cómo no. Por aquí me dicen, hola Ingrid, buen día. De favor, ¿me puedes poner el tema Mi Razón de Ser de la MS? Saluditos desde Chocaman, saluditos. ¿Cómo está el clima por allá? Por aquí ya anda como que saliendo el sol y todo. Aquí me dicen, hola, quisiera mandar saludos para mi niña Pedrito y otros que están trabajando, dice. Y si por favor me puede con la canción El Hombre de Negro. Claro que sí. Ahorita te la busco, ¿cómo no? Les mandamos un abrazo. Gracias por comunicarse con nosotros. De este lado nos dicen, hola, hola, buenos días, hermosa. ¿Cómo estás? Espero que te encuentres bien. ¿Me puedes poner una canción de Contrabando y la de Te Quedó Grande la Yegua? Que no se note que ya es viernes. Vámonos, sí, ¿eh? Para afilar garganta y toda la cosa. Así que bueno, yo los voy a dejar con buena música de las complacencias aquí en el Morning Show. Pero son las 9:44. Yo te quiero invitar a que vengas con nosotros aquí a través del WhatsAppero. Eso es el 271-316-1249. Ahí puedes mandar tu mensaje, pedir tu rola. Y ya sabes que yo te voy a acompañar. Clara que sí, hasta la 1 de la tarde el día de hoy. Así que quédate y pide tus rolitas, que tenemos harto tiempo tú para pedir canciones. Vamos a ver qué nos dicen de este lado en un audio que nos acaban de mandar.
1: Hola Barbie, buenos días. Oye, sí, ¿podías poner la canción de Yolanda de Orquesta Guayacán? Orquesta Guayacán, por favor. Bonito día.
0: Claro. Ya la ando buscando por aquí para ti, ya la tengo. Vámonos a un corte comercial rápidamente y cuando volvamos, claro que te tengo buena música y las complacencias a través de la mejor 92.1 aquí nomás.

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5: Son las 9:49. 26 grados centígrados.
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2: Ya son las 9:57 a.m. Ahí estuvimos escuchando el puente roto de los caminantes para mi amigo Tomás, cómo no, que se comunicó aquí a través de el WhatsAppero desde el sur de Carolina, claro que sí. Y por ahí siempre nos anda escuchando mientras elabora el delicioso pancito, cómo no. Por aquí me dicen, hola, buenos días, Barbie, porfis, ponme la canción de Aquel Lugar de Adolescentes. Y la de Yuridia, sin llorar, manda saludos a la familia Martínez Danés de Cruz Verde Tomatlán, que siempre te escuchan, claro que sí. Ahorita les mandamos su rolita hasta allá, hasta Cruz Verde Tomatlán. Como no, les mandamos besazo para ustedes. Espero que estén disfrutando de esta mañanita de Morning Show. Ahí te voy a dejar con esa rola de la Orquesta Guayacán, Yolanda. Aquí no.

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2: No han pasado ni 6 meses de que las famosas casas del bienestar de Veracruz fueron entregadas y ya quedó demostrado que no resistieron las primeras lluvias de la temporada. Es de recordar que las lluvias de esta semana destruyeron prácticamente las calles de la zona donde están construidas dichas viviendas. Y aunque el Infonavit ya dijo que las casas no tienen daño estructural, la incertidumbre entre sus ocupantes sigue siendo latente, lo que prácticamente va en contra de lo anunciado en un inicio sobre que dichas viviendas eran de calidad y sobre todo de gran beneficio para los veracruzanos beneficiados con este esquema de vivienda. Eso sí, ya la presidenta Claudia Sheinbaum Pardo ha solicitado un reporte preciso de los alcances de los daños ocasionados por estas lluvias. Tristemente, si hay algo que ha caracterizado a las obras de las 4T, es precisamente la mala calidad de las mismas y los altos costos que representan. Ojalá esta sea la excepción.
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0: Son las 10 con 5 minutos. 26 grados centígrados.
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9: Repórtate al 271-316-1249 y recuerda que aquí me puedes pedir tu canción, que yo te voy a acompañar hasta la 1 de la tarde. Por aquí me dicen: buenos días, hermosa, te extraño mucho, ¿me mandas un saludo? Claro que sí, ahorita te lo mando. Dice que me espere poquillo, unos 10 minutos y ahorita doy el mensaje, claro que sí. Oigan, vámonos con esta rola de Nativo Show. ¿Cómo no te vas a quedar con calentadora para que te pongas a bailar? Aquí nomás.

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7: Gloria a Dios en el cielo y en la tierra paz a los hombres de buena voluntad que aman a el Señor. ¿Qué tal, amigos de la sintonía? 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
2: Son las 10 con 23 minutos. 26 grados centígrados. 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
3: Son las 10:33. 26 grados centígrados.
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2: Vámonos para mi amiga Mary del Campestre. Claro que sí, ahí te voy a dejar con esta salsa para que te pongas a bailar aquí nomás.

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0: Son las 10 con 50 minutos. 26 grados centígrados.
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0: 10 minutos y las 11 de la mañana. Vamos a ver qué nos dicen aquí a través del mero mero WhatsAppero. Claro que sí, recuerda que si tú quieres mandar un mensaje te puedes comunicar al 271-316-1249. Y por aquí tengo un audio que vamos a ver qué nos dicen. Pero primero me dice: hola Ingrid, buenos días, espero que estés muy bien. Oye, no te había escrito, pero todos los días te escucho. ¿Me puedes poner la canción de Tú con Él? Y acá andamos contigo con tu buena actitud. ¿Qué nos contagias? Que tengas linda mañana. Cuídate, hermosa. Gracias. Cuídate tú también. A ver, vamos a ver qué nos dicen de este lado.
1: Hola, Ingrid. Hola, ¿cómo estás? ¿Me puedes poner una canción de El Beneficio de la Duda? Y acá seguimos contigo. No te había podido escribir porque mi celular me ha andado fallando, pero mientras pueda aquí seguiremos contigo. Que tengas bonita mañana, cuídate.
0: Ay, gracias a mi amiga Sandri que se comunica aquí a través del mero mero WhatsAppero. Claro que sí, ahorita te la pongo, ya la tengo guardada aquí para ti. De este lado me dice mi amigo Tabogus, dice: hola Ingrid, porfis, aquí andamos entonados, dice de que ya es viernes pisteador. Porfis, la rulita de los Tigres del Norte, la última y nos vamos. También me la pidió por ahí mi amigo René Navarro, ¿cómo no? Tabogusa la escucha de la mejor 92.1. Saludos a todos, saludazos, ¿cómo no? Ahorita les pongo su rolita. Recuerda que te puedes comunicar al 271-316-1249. Y de este lado, mi amigo René Navarro me manda su fabuloso playlist de esta mañana. Y ahora sí, ya pasaron más de 10 minutos, René. Una hora casi que me esperé, pero es que mira, hay cositas aquí en la mejor que yo no te puedo decir, pero andamos, mira, con toda la cosa aquí adentro. Me dice, es que por aquí, aquí están, dice: me saludas, me mandas saludos a Alberto Díaz, Laureano Porto, Erasto González, Kenny Aparicio, y me pones unas canciones, dice: sábanas frías para vivir en tu piel. Claro que sí, ahorita te las pongo, por supuesto que sí. Aquí me dice: hola, estoy a la espera de mi canción. ¿Cuál canción? A ver, Conjunto Primavera, maldita suerte. Ahorita te la pongo, ¿cómo no? Claro que sí. Vamos a ver qué nos dicen por aquí de este lado. Amiga Barbie, excelente y magnífico viernes, porfa. Un tema para esta mañana en voz de Superlamas y José Manuel Figueroa, expulsado del paraíso, porfi, saluditos, claro que sí. Vámonos con buena música a través de la mejor, ahí te voy a dejar con esta rola de Grupo Firme. El Beneficio de la Duda es lo que vas a escuchar a través del Morning Show, aquí nomás.

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0: Son las 11 con 6 minutos. 26 grados centígrados.
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Comunícate conmigo al 271-316-1249. Pídeme tu rolita que yo te voy a acompañar hasta la una de la tarde. Vámonos pues con los Tigres del Norte, esto que se titula La Última, y nos vamos aquí nomás.

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0: Recuerda comunicarte conmigo aquí al 271-316-1249 a través del mero mero WhatsAppero. ¿Cómo no? Por aquí tengo todavía más complacencias y recuerda que yo te voy a acompañar hasta la 1 de la tarde, así que quédate conmigo a través de la mejor 92.1. Vamos a ver qué nos dicen aquí en el WhatsAppero. Dice, le puedes mandar un saludo al güerito lindo hermoso de parte de un amigazo Pablo, te escuchan todos los días, claro que sí. Les mandamos un besazo por ahí, nuestro amiguito brujo que se comunica a través de el mero mero WhatsAppero, y de este lado también me dicen, buenos días Ingrid, ¿me podrías poner la de el Carita de Liberación y Panamá, por favor? Saludos desde el portable 1562, saludos amiguito, buen viaje. Por aquí a ver qué nos dice, vamos a ver, dice, good morning Ingrid. Dice, un cordial saludo desde el Boulevard Córdoba Fortín, Crucero Nacional Fortín de las Flores, Veracruz, México. Estamos en la trabajación, pero escuchando buena música contigo. Feliz viernes, su servidor Toño Paz, dice, posdata, ¿podrás ponerme algo de los Tigres del Norte, por favor? Justamente, ahorita después del corte, te voy a dejar con esta... Ah, no, ya escuchamos la última y nos vamos, cómo no. Pero ahorita te pongo algo de los Tigres del Norte, por supuesto que sí. Un abrazo, mi amigo Toño Paz, que nos escucha a través de la mejor 92.1, y por aquí me dicen... Vamos a ver, dice, gracias, qué amable, de nada. Por aquí, hola, buenos días, ¿me puedes poner la de Lenin Ramírez? Todo lo fue, dice. Y saludos de San Clemente, California, dice, de parte del Chivo, hasta el Mirador, municipio de Mariano Escobedo. ¿Cómo no? Le mandamos un saludazo. Hasta allá, bien lejos. Vamos a ver qué nos dicen de este lado. Tenemos un audio, a ver.
1: ¿Qué tal? Muy buenos días.
0: Buenos días.
1: Preguntota nada más, ¿por dígame, dónde anda la potra?
0: Ay,
1: ¿y
0: Dios,
1: por dónde anda la chaparrita que me desapareció?
0: Oigan, gracias por comunicarse con nosotros aquí a través del 271-316-1249. Quédate conmigo, vámonos con buena música, son las 11:15. Yo te dejo en el corte comercial, pero regresando, ya te la sabes, las meras complacencias a través de la mejor 92.1, aquí nomás.

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3: Gloria a Dios en el cielo y en la tierra, paz a los hombres de buena voluntad que aman a el Señor. ¿Qué tal, amigos de la sintonía? Reciban cordial saludo. Dios me los bendiga hoy, mañana y siempre, saludándolos como siempre a esta hora de la mañana, en este viernes, otro fin de semana. 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
4: Son las 11 con 22 minutos. 26 grados centígrados. 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
10: Son las 11 con 35 minutos. 26 grados centígrados. 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
11: ¡Échale, mi Juanpa! ¡Ábrele, mi Francisco Javier! ¡El carita del Panamá!
0: Ya son las 11 con 35. Quédate conmigo a través de la mejor 92.1. El carita de liberación es lo que vas a escuchar aquí no más.

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1: Cumpliéndole el sueño a mi niño interior de algún día pisar el escenario con este gran hombre. Gracias por estar acá. Es un honor, don Cosme.
2: No, el gusto es mío. Muchísimas gracias, de veras. Es un placer. Qué barro, contentazo.
1: Muchas gracias. Esto se llama La Nena, dice más o menos así, plebones. ¡Tiene go!

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6: Son las 11 con 48 minutos. 28 grados centígrados.

Ya son las 11 de la mañana con 54 minutos. Por aquí se anda reportando el mero perdido del Javi. ¿Cómo no? Aquí me dice: hola, mi hermosa Ingrid. Andas muy romántica. Dice: es bueno, te mando un beso. Yo también, precioso. Atentamente tu bombón. Dice: ay, al Javi no se reporta como en 3 semanas y ahora dice que mi bombón. ¿Cómo va siendo? Por aquí nos mandan una imagen. Con buenos deseos, por supuesto, en esta mañana de viernes bonito. A ver, vamos a abrir esa imagen. Dice: hoy declaro con infinita gratitud que será un día exitoso, pleno, en paz, bienestar y prosperidad. En el nombre de Dios Todopoderoso, muchísimas gracias por estos buenos deseos que nos mandan a través de la mejor 92.1. Recuerda que yo te voy a acompañar hasta la 1 de la tarde, así que repórtate al 271-316-1249. Mientras te dejo con el viejón de la adictiva, aquí nomás.

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2: No han pasado ni 6 meses de que las famosas casas del bienestar de Veracruz fueron entregadas y ya quedó demostrado que no resistieron las primeras lluvias de la temporada. Es de recordar que las lluvias de esta semana destruyeron prácticamente las calles de la zona donde están construidas dichas viviendas. Y aunque el Infonavit ya dijo que las casas no tienen daño estructural, la incertidumbre entre sus ocupantes sigue siendo latente, lo que prácticamente va en contra de lo anunciado en un inicio sobre que dichas viviendas eran de calidad y sobre todo de gran beneficio para los veracruzanos beneficiados con este esquema de vivienda. Eso sí, ya la presidenta Claudia Sheinbaum Pardo ha solicitado un reporte preciso de los alcances de los daños ocasionados por estas lluvias. Tristemente, si hay algo que ha caracterizado a las obras de las 4T, es precisamente la mala calidad de las mismas y los altos costos que representan. Ojalá esta sea la excepción.
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0: Son las 12 con 5 minutos. 28 grados centígrados. 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

Comunícate al 271-316-1249. Tenemos un teléfono en cabina, 7160522, con extensión número 2. Te vas a quedar con Pancho Barraza, que me maten las penas aquí nomás.

0: Ya son las 12 del mediodía con 12 minutos y vamos a leer los mensajes que nos mandan aquí a través del mero mero WhatsApp. Pero dice, compláceme con una canción del sonido Master, es una lástima. Gracias, bella muñequita Barbie. De nada, precioso. Por aquí, a ver qué me dicen. Vamos a ver. Ay, Dios, dice, hola, hola, hermosa, muy buenas tardes. Dice, espero que estés muy bien, gusto que ya llegó, ya está aquí. No, es que ¿saben qué? No ha llegado la chula porque entra a la una de la tarde. Ahorita la van a escuchar, claro que sí, ahorita ya viene para acá. Ustedes tranquilos, nosotras nerviosas, que ahorita lo arreglamos. A ver, vamos a ver qué nos dicen. Allá tenemos un mero, mero audio. Y vamos a ver qué nos dicen, a ver.
1: Buenas tardes, amiga. ¿Me podría poner una de los Chiaski?
0: Los Askis, claro que sí. Ahorita te pongo tu rolita de los Askis. ¿Cómo no? Precioso, por supuestazo que sí. Vámonos pues, te voy a dejar mientras tanto con esta rola que es de la banda Los Recoditos. De esta me levanto a través de la mejor 92.1. Aquí nomás. Sí.

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8: Son las 12 con 21 minutos. 28 grados centígrados.

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3: Son las 12 con 37 minutos. 28 grados centígrados.
6: Thank you. te ruegue quien te quiera, que yo no lo voy a hacer. Y te vas a quedar queriendo, chiquitita.

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3: Son las 12 con 48 minutos. 29 grados centígrados.
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ver, nos dicen aquí a través del WhatsApp, pero dice, hola Ingrid, antes de que te vayas la rola de Karim León, tú me gustas, porfis. Ahí sigo contigo hasta la una y esperando a la Shula, dice Tabogus. Claro que sí, ahorita ya viene para acá la merita Shula. Por aquí, a ver, ¿qué más nos manda? Vamos a ver. Ahorita escuchamos estos audios que tenemos por ahí, es que tenemos música de este lado. Vamos a ver, aquí nos dicen, qué bueno que no te has ido, dice, para que me pongas mis rolas. Una de la Santanera, perfume de gardenias. Gracias, güera bonita. Claro que sí, ahorita te la pongo, cómo no. Quédate conmigo a través de el 92.1. Yo ya casi me voy, pero ahorita mismo me despido de ti. Vámonos con Karim León, aquí nomás.

0: bastante rodona en la noche. Bye, bye.
1: La muñeca fea de los Tepos, claro que sí, ahorita te la pongo. ¿Cómo no? Ahorita la ponemos. Por aquí mi amiga Gloria de Fredepo me dice, ponme Guacharaca, ya la tengo por aquí para ti. Quédate conmigo que yo me despido de ti en un momento más mientras vas a escuchar Junior Clan Guacharaca, aquí nomás.

Ya son las 12 de la tarde con 56 minutos, a un pasito de la una, y ya llegó por aquí la Merita Shula a la cabina, así que no te despegues, quédate y recuerda reportarte al 271-316-1249, es el número del WhatsAppero, o nos puedes hacer una llamadita a la cabina 7160522 con extensión número 2. Oye, yo te voy a dejar con esta rolita de Natalia Lafourcade y Los Ángeles Azules, Nunca es Suficiente, y ahorita vengo a despedirme en un minutito más, aquí nomás.

dos minutos y la una de la tarde. Yo me despido de ti. Aquí te saluda tu amiga la Barbie Salazar. Y recuerda que a mí me escuchas todos los días en punto de las 6 de la mañana hasta las 12 del mediodía. Vámonos pues, mañana aquí te veo a las 7 de la mañana en punto, cómo no, a través de la mejor 92.1, aquí nomás.

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7: Bienvenido, bienvenida a una mejor manera de vivir. Leo de la palabra de Dios. Mi porción es Dios, dijo mi alma, por tanto en Él esperaré. La vida es una continua monotonía que termina en un hastío insoportable. Bueno, así lo expresó un hombre de negocios, quien, aunque tenía prosperidad material, no le había encontrado atractivo a la vida. ¿Estaría en lo cierto este hombre? ¿Es realmente monótona la vida? Bueno, en cierto modo sí, porque hay que cumplir un horario en nuestras obligaciones. Todo parece limitarse a trabajar, comer, viajar, dormir y un poco de recreación. Y esto aparentemente termina por cansar. Y cuando hay que repetirlo día tras día y año tras año hasta que llega la jubilación. Pero por encima de la rutina inevitable de cada jornada, hay una actitud que, de acuerdo como sea, viviremos una vida aburrida o agradable. Lo que puede llegar a cansar entonces no es tanto la regularidad de nuestras tareas, sino la disposición que tengamos hacia ellas. Por ejemplo, si no tenemos un objetivo definido por el cual luchar, la vida sí puede hacerse monótona. Como ocurrió aquel escultor que había pasado todo el día golpeando y quitando trozos de un bloque de mármol. Y cuando le preguntaron qué era lo que estaba haciendo, respondió, realmente no sé, todavía no he visto los planos. Así, de veras, la vida se hace torturante al no saber qué queremos, a dónde vamos, para qué luchamos. Pero distinto es el caso de aquel que sabe qué quiere y que tiene ideales que lo estimulan en todo lo que hace. Alguien dijo, el hombre tiene ilusiones como el pájaro alas, eso es lo que lo sostiene. Si las sanas ilusiones son las que nos sostienen y las que llenan de ricos matices nuestras horas de cada día. Además, si ponemos corazón en el trabajo cotidiano, los demás llegarán a apreciarlo. Y eso solo, ese solo hecho nos hará sentir útiles y satisfechos. Si vamos a quejarnos de la monotonía de la vida, ¿qué queda entonces para el enfermo, el no vidente o incluso para la noble ama de casa cuya tarea quizás sea la más rutinaria de todas? La monotonía se ve neutralizada cuando sabemos valorar las pequeñas variaciones de la vida. El nuevo vestido que usamos, el nuevo libro que leemos, el nuevo perfume que compramos, el nuevo hijo que llega al hogar, el nuevo día de sol, el nuevo esparcimiento que cultivamos, el nuevo amigo que ganamos, el nuevo viaje que hacemos o planificamos, la nueva pintura que renueva nuestra casa, el nuevo método de agilizar nuestro trabajo. En fin, necio es aquel que se aburre en la vida habiendo tantos motivos para darle alegría y colorido. La palabra monotonía no existe para aquellos que llevan a Dios en el alma. Dios te bendiga y te guarde y recuerda, en el viaje de la vida, las cosas han de terminar bien si tienes a la Biblia como tu GPS y a Jesús como tu guía, porque esa es una mejor manera de vivir.
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9: Es la 1:07. 29 grados centígrados. 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

minutos, ya llegué, ya llegué, ya llegué. ¿Cómo están? Te saluda Daphne la chula. Oigan, bien felizote y contentote de poder acompañarte en este hermosísimo viernes. Oigan, viernesito hermoso, sabroso, delicioso. Y yo te invito, por supuesto, a que te comuniques conmigo a través del WhatsAppero 271-316-1249. O puedes llamarme directo a cabina al 71-605-22, extensión número 2. Que, por supuesto, por aquí estoy para acompañarte hasta las 7 de la noche, 7 y media de la noche, quizás. No lo sé, puede ser, quizá, a lo mejor, tal vez. Hoy tenemos turno un poquillo más largo. Bien feliz y contentota de acompañarte en este viernes. Uki se ve, se siente. Vamos a arrancar bien y bonito con buena música. Te dejo con esto de La Sonora Dinamita con Kika Edgar. ¡Qué bello! Y lo escuchas aquí nomás por La Mejor. ¡Súbele!

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0: Es la 1:19. 28 grados centígrados. 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

0: 19 minutos y nosotros seguimos y continuamos a través de la mejor Córdoba 92.1. Por aquí me dicen: hola, hola, Dafne, hermosa, preciosa, ¿cómo estás? Ya estaba triste porque no llegabas, pero me regresó el alma al cuerpo que me dijeron que a la una. Aquí estoy, amigo.
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0: Porfis, la canción del mercado de Junior Clan. Las africanas, y me quedo contigo hasta las 6. O ya no sé hasta qué hora. Hasta las 7:30, amigo, me parece. Hasta las 7:30 te voy a estar acompañando el día de hoy. Con el gusto de siempre, te quiere mucho de tu fiel radio escucha. Tomogus, saluditos también para la Lick, Patti, a Abby, la mini chaparrita, a Oscar, el gamecero, a Peter, a Lupita, a Diana, Mati, Suri, Julianita y todos los radio escuchas y mis fans. Un abrazo y excelente día. Excelentísimo día también para ti, amigo. Y aquí andamos acompañándolos y con todísima la actitud, por supuesto. Hola, hola, mi Dafnecita hermosa. Muy buenas tardes, mi chulita hermosa. ¿Cómo estás? Espero que muy bien. Qué gusto que ya llegó y ya está aquí la felicidad y la alegría de la radio. Mi locutora favorita, Dafne Jacome, la chula, la chiva de Mujerns. Saluditos, amigo. Un abrazote enorme. Feliz viernes, fin de semana. Pásala bonito en esta tardecita. Y por aquí nos solicitan algo de Horacio Palencia, Cuídame de ti. Y también algo de Van del Recodo, Deja. O la de Que te ruegue quien te quiera. ¡Ay! ¡Traca la matraca! Ya estás, amigo. Me parece perfectísimo. En un momentito van a estar sonando. Y excelentísimo viernes, Suki. Ya huele a fin de semana. Ya huele a descansito. Hola, ¿me podrían mandar un saludo para mi hermano Rodrigo y Tadeo con la canción de Huitlacoche? Los escuchamos desde Tres Aguas. Saluditos para ustedes. Muchísimas, muchísimas gracias por estar en sintonía. Y en un momentito les programo su rolón.
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0: Por aquí también nos dicen: muy buenas tardes, mi Dafe hermosa. Porfis, me complaces con la canción de El baile del cangrejo. Soy Gloria de Fredepo. ¡De Fredepo! ¡Gracias, mi chula! Saluditos para ti, mi Gloria preciosa. Claro que sí, con mucho gusto. En un momentito te programamos tu rolón. Oigan, y hoy les voy a platicar algo. Pero quédate, quédate, porque más adelantito te platico esto chisme. Este notición. Pero vamos a continuar por aquí con más mensajitos. Por aquí nos dicen:
2: hola, buenas tardes, chula.
0: Hola,
2: ¿me
0: hola?
2: ¿Puedes poner una canción?
0: Claro.
2: ¿Me puedes poner la de la chica Yeye?
0: La chica Yeye.
2: Y la de Cerdito Enojón.
0: Okay.
2: Y saluditos para mi mamá, que se llama Verónica.
0: Saluditos para
2: mi
0: Verónica.
2: Mi mamá, que se llama Brandon García García. Y mi papá, que se llama Aldo Ramón García Hernández.
0: ¡Ay, saluditos!
2: Soy Aldo Ramón García García. Y saluditos para ti también.
0: ¡Gracias! ¡Muchas gracias, Aldo Ramón! Aquí andamos acompañándote bien felizotes y contentotes. Y excelente viernesito para ti. Cuéntame, Aldo Ramón, ¿ya saliste de vacaciones? Hola, muy buenas tardes, Dafne preciosa. ¿Me podrías mandar saludos a mis hijas Guadalupe y Angélica Cristal en Buenavista, Ixtazoquitlán? ¿Y podrías complacerla con la canción de Ojitos Mentirosos? Claro que sí, con muchísimo gusto. En un momentito se las programamos y va a estar suene que suene que suene. Hola, muy buenas tardes. Guapa Dafne Jacome, ¿cómo estás? Que tengas un bonito viernes y un bonito turno. Daf, ¿me puedes complacer con unas canciones? La de Tus Mentiras con Grupo Nova. Y la de Te Amo de Junior Clan, por favor. Y gracias, un abrazote, un besote. Y saludos. Saluditos para ti, mi buen Carlitos. Va que vaya, estás peinado para atrás en un momentito. Suena, oigan, y tenemos por aquí más mensajitos pendientes. Pero antes vamos a continuar disfrutando de la buena música. Te voy a dejar con este rolón de Junior Clan, Las Africanas. Si lo escuchas, aquí nomás por La Mejor.

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1: De continuar con más música, 1:27, Horacio Palencia, cuidaré de ti, lo escuchas aquí nomás.

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2: Es la 1:34. 28 grados centígrados. 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
1: Y continuamos, compadre, porque lo sigue bailando machín, compadre.
2: Vamos a continuar con más música, 1:37, Karim León, la boda del huitlacoche, y lo escuchas aquí nomás.
1: Y continuamos, compadre, porque lo sigue bailando machín, compadre, y se llama la boda del huitlacoche, ay, ay, ay.

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2: 1:40 y nosotros seguimos y continuamos a través de la mejor Córdoba 92.1. Vámonos por aquí con algunos mensajitos bien pendientes. ¿Qué tal, hermosa? Muy buenas tardes. Oye, corazón, hay una canción de los Tigres del Norte que se llama Un Mar de Vino y ojalá me la pudieras mandar, mi amor, por favor, y que tengas un excelente turno. Ay, saluditos para ti, amigo. Y claro que por supuestísimo que sí, en un momentito te la programamos y va a estar suena que suene que suene. Hola, chulita hermosa, ¿cómo estás? Feliz viernes, saludos. Saluditos para ti, amigaxo, y feliz viernes, ¿cómo andas? Niña chula, ¿nos puedes complacer con una canción de Perla Colombiana, Agua de Vida? Saludos para tus amigos desde la Novia del Sol. ¡Au! Saluditos para ustedes, amigos, hasta la Novia del Sol. Oigan, ¿y qué tal el calorcillo? Tranquilo, potente y más o menos. ¿Cómo andamos, amigos? Y excelente viernes, Zuki, para ustedes. Por aquí también me dicen.
3: Hola, chula, chula.
2: Hola, ya llegué.
3: Buenas tardes, feliz viernesitos para ti, para todos los que escuchas. Saludotes para Tabo Gus, para buen Oscar, para buen Peter González, para Iker, para Rubí y para todos,
2: para
3: hasta
2: todos.
3: Córdoba. Un abrazote fuerte desde fondo de bikini.
2: Gracias,
3: ahorita
2: amigo.
3: Ahorita contamos con una temperatura de 30 grados.
2: ¡Órale!
3: Pero se siente el bochorno, ya salió el solecito. Llovió anoche, pero no mucho.
2: Oye,
3: igual
2: qué bueno,
3: también
2: amigo.
3: Esperemos que esta noche va a haber lluvia y también el fin de semana.
2: Ah, muy bien.
3: Ya sabes, te escucho hasta las 6 de la tarde, como lo marca el manual.
2: Hoy 7.
3: Tu chulibel, nombre Juan Chayote.
2: Gracias, amigo. Pues ahí andamos acompañándote. Calorcillo, pero al parecer no tanto y andamos con toda la actitud. Ya sabes, también por aquí me dicen.
4: Sí, ya salí de vacaciones.
2: Oye, qué bueno, Aldo Ramón. Y qué padre, para que sí nos puedas acompañar y puedas disfrutar de la buena música, nos puedas pedir tus rolitas y todo el merequetengue. Pues ahí andamos. Gracias, mi chula, por mi saludo y mi rolita. Ay, no hay de qué, mi gloria preciosa. Ya sabes que aquí seguimos con ustedes acompañándolos un ratuki. Hola, Dafne, qué bueno que ya llegaste tarde, pero seguro. Dos rolitas, una de Pastor López, Oye Traicionera, y una de Chente Fernández. Me caso el viernes, gracias, Dafne, la chula. Aquí andamos, amigo. Es que hoy los voy a estar acompañando hasta las 7:30. Así como escuchaste. ¡Eso, mi chula! Oye, y aquí viendo el partido y escuchándote como todos los días. Y por fin, una rolita, la de Arremangala, repúgala, arremangala, repúgala. Entonces, si me quedo contigo y gana España, me dice. ¡Míralo! ¡Qué nervios, ¿no? Saluditos también para mi buen amigo Mar, que pasó por aquí a saludarnos directamente a cabina y a reportarse porque andamos con todo, vaya. Muy buenas tardes, Dafne, la voz más sexy de la radio. ¿Me podrías complacer con el tema de Scimiolini de la dinastía Méndez? Te escuchamos desde Rafael Delgado, Veracruz. Saluditos para ustedes, amigos. Muchísimas, muchísimas gracias por estar en sintonía. Y en un momentito les programamos su rolón. Y antes de continuar por aquí con los mensajitos pendientes, vamos a seguir disfrutando de la buena música y te voy a dejar con ese rolón de Junior Clan, el baile del cangrejo, y lo escuchas aquí nomás.

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0: Es la 1:51, 28 grados centígrados. 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
1: Y vámonos con esta fresa bien colada. ¡Olé, olé! ¿Qué nos solicita por aquí mi buen amigo Aldo Ramón? Espero que disfrutes tu fresa colada y tus vacaciones también. Y por supuesto, sigue en sintonía de La Mejor Córdoba 92.1, La Chica Yayé, aquí nomás.

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3: No han pasado ni 6 meses de que las famosas Casas del Bienestar de Veracruz fueron entregadas y ya quedó demostrado que no resistieron las primeras lluvias de la temporada. Es de recordar que las lluvias de esta semana destruyeron prácticamente las calles de la zona donde están construidas dichas viviendas. Y aunque el Infonavit ya dijo que las casas no tienen daño estructural, la incertidumbre entre sus ocupantes sigue siendo latente, lo que prácticamente va en contra de lo anunciado en un inicio sobre que dichas viviendas eran de calidad y sobre todo de gran beneficio para los veracruzanos beneficiados con este esquema de vivienda. Eso sí, ya la presidenta Claudia Sheinbaum Pardo ha solicitado un reporte preciso de los alcances de los daños ocasionados por estas lluvias. Tristemente, si hay algo que ha caracterizado a las obras de las 4T, es precisamente la mala calidad de las mismas y los altos costos que representan. Ojalá esta sea la excepción.
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0: Son las 2:06. 28 grados centígrados. 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
2: Las 2 de la tarde con 10 minutotes y nosotros seguimos y continuamos en sintonía de la mejor FM 92.1. Por aquí me dice.
3: Hermosa chula, a ver si me puedes ponerla. Ajá. Muchacha encantadora de los vallenatos, aquí te escucho.
2: Ok, va que va, con muchísimo gusto. Y en un momentito va a estar suene, que suene, amigo. Y excelentísimo viernesuki. Oigan, por ahí les había dicho que tengo una noticia que darles de Chiama de Mujeres, pero más adelantito. Por aquí me dicen, hola, ¿me podrían poner la canción de la chona? Claro que sí, con mucho gusto, en un momentito te la programamos. Hola, muy buenas tardes, mi chula, ¿me concedes la de la chona? Ah, mira, justamente dos personitas por aquí andan solicitando la de la chona y claro que sí, con gusto, en un momentito se las programamos. Hola, hermosa princesa, saludos, Nacho. Ay, ¿cómo estás, Nachito? Bienvenido, bienvenido, bienvenido. Ah, mira, ya me mandaron por aquí mis amigos. Desde el sol de México, que andan por ahí a 31 grados con sensación de 38. ¿Cómo que sensación de 38, amigos? No, entonces sí está potente el calor. Es que les digo, oigan, siento que en Tierra Blanca, por más que esté nublado, por más que llueva, siento que ahí nunca, no más nunca se siente fresco. Hola, muy buenas tardes. ¿Me podrían poner la canción de Hasta Donde Quiero de la Rondalla de Saltillo? Muchísimas gracias. Claro que sí, con muchísimo gusto. En un momentito se las programamos y excelentísimo viernes. Hola. Aquí es cuando ¿En dónde? ¿En el taxi? ¿En el camión? ¿Dónde nos está escuchando, mi preciosa? Hola, ¿me podrían poner una canción de Julián Álvarez? ¿Lo tienes todo claro? Con muchísimo gusto, en un momentito les programamos sus rolones y mientras tanto vamos a continuar disfrutando de la buena música. Por supuesto, en sintonía de la mejor Córdoba 92.1 me dice, hola, mirad, muchas flores. ¡Ay, qué! ¿Qué onda perdido? No, es que Javi ya se cotiza para saludarnos. No, ya saben cómo es él. ¡Ya saben, ya saben! Vamos a continuar mientras tanto con más música y los dejo con este rolón que nos solicitaron nada más y nada menos que de los Tigres del Norte, Un Mar de Vino. Y lo escuchas a través de la mejor Córdoba 92.1, aquí nomás.

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0: Son las 2:19. 28 grados centígrados. 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
1: Y continuamos con más música. Les dejo con este rolón que nos solicitaron de Pastor López, Traicionera. Y lo escuchas aquí nomás.

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0: Son las 2 con 33 minutos. 28 grados centígrados. 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
7: Ya vámonos con más música. 2:34 PM. Sigue en sintonía de La Mejor Córdoba 92.1. Y te dejo con la perla colombiana, Agua de Vida. Buen provechito para toda la gente bonita que está comiendo. Quedan por ahí.

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1: Las 2 de la tarde con 41 minutos y nosotros seguimos y continuamos en sintonía de La Mejor FM 92.1. Me dicen, hola, ¿me pueden poner una canción de Julián Álvarez? Claro, con muchísimo gusto. En un momentito les programamos su rolón y va a estar suene que suene que suene. Me dicen, si no es mucho pedir, me pueden poner, pero con dedicatoria al Joker. Es mi papá que siempre los escucha. Saluditos para tu papi, muchísimas gracias por estar en sintonía del 92.1. Ya saben que aquí los andamos acompañando muy felices y muy contentos como cada tarde. Por aquí me dicen, hola chulito, muy buenas tardes, que tengas, ¿cómo se llama esa canción que pasó en Nahual? Ah, se llama Shimiolini, es de la dinastía Méndez, es muy buena, oigan, muy buena rola, la neta. Por aquí también me dice.
2: Hola, amiga chula, hola, buenas tardes. ¿Cómo estás? Oye, a ver si me puedes poner la canción de la cobra o alguna otra, porque nunca le atino.
1: ¡Va, qué va, hermosa!
2: Por favor. Gracias, que tengas linda tarde. Ay, saludos, gracias, a toda tu audiencia. Bye.
1: ¡Saluditos! Me parece perfectísimo, mi Martita Bella. En un momentito te la programo. Oigan, les adelanto por ahí el notición. Igual el día de mañana sábado se los voy a recordar por si hay algunos que no se conectan hoy, hay algunos que no se conecten mañana, que no estén por aquí en sintonía. Y es que a partir del día lunes, mismo horario de 12 del día a 6 de la tarde, me van a poder escuchar, pero ahora a través de XFM 91.3. Voy a seguir con ustedes aquí en Radio Comunicaciones de las Altas Montañas. No nos vamos a mudarnos, nos vamos a mudar de frecuencia. Aquí al ladito. De igual forma, ya saben que me van a poder seguir escuchando de 12 del día a 6 de la tarde, pero a través de el 91.3. El día lunes nos mudamos, nos cambiamos. Pero ya saben que yo, muy feliz y muy contenta de seguirlos acompañando a través de la radio. Por aquí me dicen, mi chula, porfa, ponme la canción de Solo por Orgullo de Elías Medina y Dios te bendiga. ¡Gracias, hermosa! Con muchísimo gusto, en un momentito de la programamos y va a estar suene que suene. Mientras tanto, vamos a continuar con más música. Te voy a dejar con esto de Muchacha Encantadora, Los Vallenatos de la Cumbia. Y lo escuchas a través de La Mejor Córdoba 92.1, aquí nomás.

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0: Son las 2 con 52 minutos. 28 grados centígrados. 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
1: Continuamos con buena música, 2:55 PM. Saluditos para mi buen amigo Don Charlie hasta Tozongo. Y aquí está su tremendo rolo, no, Don Charlie. Espero que luego se lo disfrute y lo baile. Ay, por aquí tenemos un audio muy importantísimo. ¿Qué me dice?
2: No te vayas, chavo.
1: No te vayas, chavito.
2: ¿Me puedes poner la canción de Supergamas con Carolina Ross?
1: ¡Claro! ¡Claro que sí, mi Abby preciosa! En un momentito va a estar suene tu rolita, mi Abby preciosísima. Beso tototototote gigantesco. Por aquí también saluditos para mi buen amigo Mari, para Tabo Gus. ¿Qué anda por aquí? Oigan, en sintonía y en compañía del 92.1, nomás que ya se nos trabó la cosa. Ya saben que luego la computadora se nos pone rebelde de Chava de Mujeres. Pero por supuesto, yo te invito a que te sigas comunicando con nosotros al 271-316-1249. Me dicen, hola, mi chula, aquí seguimos apurados para irnos a descansar. Para mañana, Store, al 100. Saludos a Tabogús desde el mercado y porfis, la rolita de Bronco, amigo Bronco. Saluditos para mi gran amigo Sergio, el bailador del portable 124 de parte de Tabogús. Saluditos, amigo. Gracias por estar en sintonía y en compañía. Y claro que sí. En un momentillo. Le programamos, dice, no, Abby. No me voy, aquí estoy, aquí sigo. Continuar con más música. Oiga, no me voy. Hoy me quedo hasta las 7:30 y hasta el lunes hacemos la mudanza. Vamos a armar las maletas juntos. Mientras tanto, continuamos con más música, la cumbia del ferrocarril, y lo escuchas aquí nomás.

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4: Son las 3 con 7 minutos. 28 grados centígrados. 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
5: Las 3 de la tarde con 8 minutos y arrancamos con todo en las picositas de la mejor FM. Y por supuesto, aquí sigo contigo, Dafne la Chula. Oigan, bien felizota y contentota de poder acompañarlos en sintonía de la mejor Córdoba 92.1. Y yo te invito a que te sigas comunicando con nosotros al 271-316-1249. Y vámonos a continuar con buena música. Te voy a dejar con este rolón de Fito Olivares, la cumbia de la cobra, para que te eches un bailongo. Ya es viernes y el cuerpo lo sabe. Y sigue en sintonía de La Mejor Córdoba 92.1, aquí nomás.

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1: Las 3 con 12 minutotes. Buen provechito, si ya están comiendo. Y seguimos en sintonía de la mejor Córdoba 92.1. Te dejo con Super Lamas y Carolina Ross. Si tú te vas y lo escuchas, aquí nomás.

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5: Son las 3 con 19 minutos. 26 grados centígrados. 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
0: Son las 3:32. 26 grados centígrados. 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
0: Son las 3 con 48 minutos. 26 grados centígrados. 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
1: Y vamos a continuar con más música. 3:55, que me maten las penas. Pancho Barraza, y lo escuchas aquí nomás.

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2: No han pasado ni 6 meses de que las famosas casas del bienestar de Veracruz fueron entregadas y ya quedó demostrado que no resistieron las primeras lluvias de la temporada. Es de recordar que las lluvias de esta semana destruyeron prácticamente las calles de la zona donde están construidas dichas viviendas. Y aunque el Infonavit ya dijo que las casas no tienen daño estructural, la incertidumbre entre sus ocupantes sigue siendo latente, lo que prácticamente va en contra de lo anunciado en un inicio sobre que dichas viviendas eran de calidad y sobre todo de gran beneficio para los veracruzanos beneficiados con este esquema de vivienda. Eso sí, ya la presidenta Claudia Sheinbaum Pardo ha solicitado un reporte preciso de los alcances de los daños ocasionados por estas lluvias. Tristemente, si hay algo que ha caracterizado a las obras de las 4T, es precisamente la mala calidad de las mismas y los altos costos que representan. Ojalá esta sea la excepción.
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0: Son las 4 con 6 minutos. 26 grados centígrados. 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
5: Cuatro de la tarde con 7 minutos. Te seguimos en sintonía de la mejor Córdoba 92.1. Recuerda que hoy te acompaño hasta las 7:30 de la noche, así que sigue en sintonía de la mejor Córdoba 92.1. Y vamos a continuar disfrutando de más música. Te dejo con este rolón de Edén Muñoz, Yo No Sé Mañana, y lo escuchas aquí nomás.

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2: Continuamos con más música. Y te dejo con este rolón de Elías Medina, Nomás por Orgullo. Y lo escuchas aquí Nomás por la mejor.
1: Desde que empezamos medio a levantar la cabeza en esto de la música, los primeros que nos han echado la mano y los que nos han dicho cosas muy bonitas y los que nos dicen curiosamente, Elías, este pedo es tuyo, son los viejos, güey. Y los viejos y las mamás nunca se equivocan.
3: No.
1: Esta canción la grabé con Los Invasores de Nuevo León. Se llama Nomás por Orgullo.

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0: Son las 4 con 19 minutos. 25 grados centígrados. 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
1: Y nosotros seguimos aquí nomás por la mejor FM y nos dice:
2: gracias por los saludos, mi chula. Claro que sí, te vamos a acompañar en XFM 91.3.
1: Gracias, amigos. Saludos enormes y muy especiales para ti. Qué gusto que andes por aquí acompañándonos y con todo. Por aquí también nos dicen:
3: Carla Chula, como es una canción, ándelos. Ajá. Pues, nada, ya te vi con otro aquí trabajando en la torre.
1: Ok, va que va, mi Jackson. Con mucho gusto por aquí te la programamos. Ya estás peinado para atrás, por aquí te la programamos. También me dicen: hola, hermosa Dafnecita, muy buenas tardes. Saludos aquí desde Lake Placid. Oye, ¿crees que me puedas poner la canción de No Voy a Llorar de Grupo Caña Dorada, por favor? ¡Claro! Recuerden que hoy nos acompaña hasta las 7:30 de la noche. Para que se queden en sintonía y, por supuesto, disfrutamos de la buena música a través del 92.1. Me dicen... Dice, la canción te la dedica Abby. Ay, gracias, mi Abby bella. Te mando un beso tototototote gigantesco. También saluditos para mi buen amigo Alberto, que ya anda por aquí reportándose con nosotros. Me dice: hola, chula, ¿me puedes poner una de Los Caracoles? Soy Mari del Campestre. ¿Cómo estás, mi Mari preciosísima? Claro que sí. ¿Qué rolón vas a querer de Los Caracoles? Y en un momentito te la agregamos a la programación. Olis Dafne, porfis, una fresa colada, la canción de Shakira, Antología. Y aquí sigo acompañándote hasta las 7:30 de la noche. ¡Va que va, amigo! Ahorita te programamos tu fresilla colada. Buenas tardes, chula. Saludos para el Taxi 89, Miguel. Y buen viernes también para ti, mi buen Miguelón. ¿Cómo estás? Y nos pide algo de Los Ember. ¿Va que va, amigo? Me parece espectacular. Por aquí también me dicen:
4: hola, mi chula, buenas tardes, te escucho aquí en Chocamán. Pues,
1: ay, muchas gracias.
4: Una canción de Bronco,
1: claro.
4: Una bonita, porfa.
1: Va que va, me parece perfectísimo.
4: Saludos, chula, excelente tarde.
1: Ay, gracias, excelentísima tarde también para ti. Ya sabes que aquí andamos acompañándolos en sintonía y en compañía del 92.1. Y mientras tanto, oigan, vamos a continuar disfrutando de más música. Oigan, ¿y sabían que hoy es el día de apreciación del capibara? Capibara, capibara, capibara. Ahí les dejo el dato por si no sabían. Es que qué loco, ¿no? Que hace unos... Bueno, no, ya hace como un año, ¿no? Que empezó como la moda del capibara. Bueno, no la moda, pero pues sí que se diera a conocer un poquito más. Y ahora ya tiene su día. ¡Ay, qué! Oigan, qué loco. Mientras tanto, vamos a continuar disfrutando de más música y te voy a dejar con ese rolón de Grupo Mandingo. Te vi con él. Y lo escuchas a través de la mejor Córdoba 92.1. Aquí nomás. ¡Súbele!

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5: Son las 4 con 32 minutos. 25 grados centígrados. 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

rolón que nos solicitaron del grupo Caña Dorada, No Voy a Llorar. Y por supuesto, ya sabes que lo escuchas a través de la mejor Córdoba 92.1. Aquí nomás, que la disfrutes.

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1: Y nos vamos con más música, Los Embers, la cumbia sobre el mar, y lo escuchas aquí nomás.

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0: Son las 4 con 50 minutos. 25 grados centígrados. 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
1: Oigan, y ahora sí, vaya que nos vamos a poner bien fresitas con este rolón, nada más y nada menos que de Shakira, Antología. Me encanta, oigan, me encanta esta rola y por supuesto la puedes disfrutar en sintonía de La Mejor Córdoba 92.1. Aquí nomás.

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1: Son las 5 con 6 minutos. 25 grados centígrados. 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
4: Las 5:06 y nosotros seguimos en sintonía de la mejor FM 92.1. Y yo te invito, por supuesto, que te comuniques conmigo en nuestro WhatsApp 271-316-1249. Por aquí me dicen, chula, gracias por contestar. Saluditos para ti, mi bellísima Araceli. Ahí andamos en sintonía. Gracias por mi rolón de Shakira. No, esta canción me encanta y me trae tantos recuerdos tan hermosos. ¡Ay, pero cuéntanos el chisme! Te tenía que decir y se dijo, míralo, ¿a quién se la vas a dedicar? ¡Ay, no! Es que a mí me encanta el chisme. A mí no me gusta, a mí me encanta. Gracias, mi chula, por tanto. Por eso no te cambio por nada. Eres única, tomo gusto, fiel radio escucha. Gracias, amigo. Ya sabes que ahí andamos con Docho Morocho con Tokio. Saluditos para mi buen amigo Miguelón, que sigue por aquí en sintonía y en compañía del 92.1. Y también saluditos para mi buen amigo Mar, que nos mandó por aquí una imagen muy bella, muy hermosa, muy preciosa. ¡Gracias, amigo! Oigan, y por ahí les había medio mencionado, medio les mencioné que justamente hoy es día de la apreciación del capibara. Oigan, no, pues la neta bien loco, ¿no? Y es que, a ver, para los amantes de los animales, pues en todo el mundo justamente hoy pues se unen, son uno mismo para celebrar este día de la apreciación del capibara, también conocido como carpincho, me parece. Por ahí en algunos lugares lo conocen así. Pero es que les digo que como que siento que se hizo famoso de unos meses para acá, de un año para acá probablemente, que siento que fue a raíz de las canciones que sacaron para niños de los capibaras, de los animales y demás. Pero yo no sé cómo fue que se empezó a popularizar tanto realmente. No sé si fue a raíz de las canciones o a raíz de algún TikTok que hicieron por ahí viral, que ya saben que ahorita con la inteligencia artificial hacen de todo. Pero pues sí, este día justamente pues va dedicado a uno de los animales más fascinantes y también amigables de la naturaleza. Aunque yo, oigan, recién empecé a ver como que los videos y los TikToks de los capibaras. Yo pensé que era algo chiquitito y no, oigan, están tremendotes, están bastante grandes. Pero pues sí, oigan, ¿qué hace? Pues bueno, son unos roedores bastante gigantes y muy especiales, he de decir. Porque les digo, realmente parecen como ratoncillos, pero ratoncillos, vaya, qué gigantes. Y es que, oigan, hay muchas curiosidades de los capibaras y no es como que sea un animal que todo mundo conozca. Les digo, solamente como que de unos meses para acá hemos escuchado que lo mencionan un poquito más. Pero justo los capibaras son conocidos pues por llevarse bien con otros animales y a menudo pues también se les puede ver relajándose con aves, con monos, con mamíferos. O sea, como que ellos son los amigos de todos, vaya, son súper tranquilos. Además, oigan, tienen un sistema digestivo único que les permite procesar alimentos fibrosos con eficiencia, un poquito similar a los caballos básicamente, y son crepusculares. Y tú te preguntarás, ¿qué es eso, chula? Pues que son más activos en el amanecer y en el atardecer, o sea, ni muy muy ni tan tan, así como ven, oigan, esas curiosidades de pues los capibaras. Y digo, hay muchas maneras en la que podemos celebrarlos, pero pues digo, creo que lo más fácil sería visitar un zoológico o alguna reserva natural que sepas que tenga capibaras, porque a ver, no es como que en todos los zoológicos los tengan. Y puedes aprender un poquito más sobre ellos, observar su comportamiento de cerca, también puedes investigar incluso más acerca de los capibaras si es que te interesa esta especie. Compartir datos interesantes en tus redes sociales. Claro que eso ayuda pues a educar y a conocer un poquito más de la importancia a conservar su hábitat natural, que creo que eso nos hace falta conocer, no solo del capibara, yo creo que de todos los animales en el mundo. Pero pues sí, ahí te dejo el dato por si no lo sabías y si no lo conocías, o si tú eres un amante de los capibaras, porque les digo que se pusieron muy de moda. Pues ahí les dejamos el dato, que justamente hoy 10 de julio andamos celebrando el día de la apreciación del capibara. Capibara, capibara, capibara. Mientras tanto, nosotros vamos a continuar disfrutando de buena música. Yo te invito a que te quedes conmigo y te sigas comunicando al 271-316-1249. Recuerda que me quedo contigo hasta las 7 y media de la noche y en punto de las 6 iniciamos con las leyendas. Mientras tanto, vámonos, vámonos, vámonos, vámonos, vámonos con más música. Te dejo con Grupo Límite, solo contigo, y lo escuchas aquí nomás.

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4: Son las 5 con 18 minutos. 25 grados centígrados. 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
5: Las 5 de la tarde con 18 minutos y nosotros seguimos en sintonía de la mejor FM 92.1. Oigan, y yo quiero mandar un mensajito y una felicitación muy, muy, muy, muy, muy especial para una personita muy creativa, muy, muy, muy creativa. Que claro, claro que sí, está de manteles largos. Saluditos para mi buen amigo Jonathan, que está cumpliendo años. ¡Felicidades! ¡Tururú! ¡Qué bien lo pases! ¡Ay, lo mejor de lo mejor para ti! Espero que estés disfrutando tu día al máximo. Saluditos para todas las personitas que te están acompañando. Y espero que te la pases increíble y que todos, todos, todos tus deseos se cumplan. Y claro que no puede faltar el rolón cumpleañero para esta tardecita. Este viernes, y aparte tocó viernes, ¿eh? ¡Uy, no! ¡Qué mejor! ¡Celebración todo el mes! ¡Claro que sí! ¡Vámonos con más música! Yo los dejo con este rolón de los Titanes de Durango. Hoy es mi cumpleaños para Jonathan y para todos los que están cumpliendo años en este viernesuki y esta tardecita 10 de julio, por supuesto, en sintonía de la mejor Córdoba 92.1. ¡Aquí no más! ¡Felicidades!

0: Seguimos con más música y regresamos, por supuesto, a través de la mejor Córdoba 92.1. Comunícate con nosotros, 271-316-1249. Nos vamos a ir a una pausa rapidísimo y regresamos con este rolón, por supuesto, aquí nomás por la mejor.
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1: Son las 5 con 34 minutos. 25 grados centígrados. 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
0: Las 5 con 35 minutos y nosotros seguimos y continuamos a través de la mejor Córdoba 92.1. Saluditos para mi buen amigo Omar. También por aquí nos dicen: hola, ¿me podrías poner una canción de Nelson Cancela, la de Enséñame a Olvidar? Claro, claro que sí, con mucho gusto. En un momentito te la programamos y mientras tanto, seguimos disfrutando de este viernes. Uki, por aquí me dice:
7: chula, chula, chula, chula. Aquí seguimos escuchándote.
0: Gracias.
7: Hasta las 6, como lo marca el manual. Un poco apurados en la chamba, pero aquí seguimos.
0: Ay, no te preocupes, amigo, ahí seguimos.
7: ¿Me podrías conversar con una canción?
0: Por favor, claro, ¿cuál quieres?
7: El Golfo de México, la que sea. No importa la que sea. Pero si de preferencia la del amigo.
0: Bueno,
7: atentamente, pues, tu chuliver número Juan Chayote.
0: Saludito, Chayotillo. Dice la que sea, pero de preferencia, pues, el amigo. Y el amigo va a sonar, amigo. Va que va, ya estás, ya estás.

0: y excelente fin de semana. Bendiciones, señorita Daphne. ¿Me puedes programar, por favor, algo de Remix? La que gustes. Gracias. Claro que sí, amigaxo, con muchísimo gusto. Por aquí te programamos tu tremendo rolón. También me dicen, hola, muy buenas tardes. Saludos y feliz viernes. Bendiciones, mi querida amiga chula. Dios te bendiga siempre. El amigo Richie presente. Ay, mi buen Richie, ¿cómo estás? ¿Cómo estás? Espero que te encuentres muy bien, pequeña bebé, y bendiciones. ¡Gracias, Richie! ¡Súper duper! Andamos al 100 con toda la actitud y hoy me quedo hasta las 7:30. Por aquí, ¿qué me dice?
1: ¡A McLean! ¡Chura, chura! ¡Hola! Me pone el... ¿Cuál? ¡Petó, abuela! El bicacote. ¿No, qué? La tóxica. El Chura Plan. La tóxica, la canción. ¡La tóxica! Pues mano a mano, gracias, gracias. El pozolón.
0: ¡Va que va, amigo! ¡Ay, me sentí bien tóxica escuchando ese audio! ¡Vaya, ya estás, amigo! Bueno, es que está la tóxica de Nelson Cancela, pero también está la celosa de Junior Clan. ¿Cuál vas a querer? ¿Cuál vas a querer, amigo? Mientras tanto, vámonos, vámonos, vámonos, vámonos a continuar con más música y síguete comunicando con nosotros. ¿Dónde más? Al 271-316-1249. Y mientras tanto, te dejo con este rolón a cargo de Manuel Turizo, La Bachata, y lo escuchas aquí nomás.

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1: Son las 5 con 46 minutos. 25 grados centígrados. 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
1: Y vamos a continuar con más música a las 5 de la tarde con 49 minutos. Y recuerda que hoy te acompaño nada más y nada menos que hasta las 7 y media. Por supuesto, sigue en sintonía de la mejor Córdoba 92.1 y comunícate con nosotros al 271-316-1249. Recuerda que ahorita a las 6 iniciamos nada más y nada menos que con las leyendas. Comunícate con nosotros y sigue disfrutando de la buena música. Y te dejo con este rolón de Remix Grupo Quintana, el final de nuestra historia. Y lo escuchas aquí nomás.

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1: 5:54 y nosotros seguimos en sintonía de la mejor FM 92.1 y vámonos por aquí con algunos mensajillos que nos quedan bien pendientes. ¿Qué me dicen por aquí?
2: Hola, buenas tardes, chula. ¿Me hola? ¿Puedes poner un pupurrí de Chica Pala?
1: Ok.
2: Y la canción, ¿cuál? De Abejita Chiquitita.
1: Abejita Chiquitita.
2: Escuchamos desde Amaclán. De
1: ¡ay, gracias!
2: Bozorrón.
1: ¡Eso!
2: Y saluditos para mi
1: ¿para
2: mamá,
1: quién?
2: Para mi abuelo, para el Bran, para mi hermano que okay. se llama Brandon y okay. para mi papá que se llama Aldo Ramón García Hernández, que ya se fue a trabajar.
1: ¡Muy bien!
2: Es el taxi 1069.
1: ¡Saluditos para él!
2: ¿Me podrías mandar saluditos?
1: ¡Claro que sí!
2: Aldo Ramón García García y te escuchamos desde Amaclán de los Reyes.
1: Ay,
2: adiós.
1: Ay, bye bye. Saluditos, mi Aldo Ramón. Qué gusto que nos acompañes. Yuna hermosa, si te da tiempo, me puedes poner la de Me Haces Falta con los Tigres del Norte. Soy Mari del Campete. Ay, mi Mari preciosa. Claro que sí, hermosa. Buenas tardes. ¿Me pueden poner la canción del boleto de Superlama? Saludos a Don Charlie en Tozongo. Gracias. Me encanta que ya le manden saluditos por aquí en el WhatsApp, pero a Don Charlie, que día a día anda por aquí bien pendiente, vaya. Saluditos para ustedes y muchísimas gracias. Por aquí también, ¿qué nos dicen?
3: Buenas tardes, chula. Ya hola. Salí, compraste una canción, una ajá. de los ángeles de Charlie, personal de tu amor.
1: Ok.
3: Ya está lloviendo.
1: ¿Cómo?
3: Ya está lloviendo con un cafecito. Ahí va ahí.
1: Ay, un cafecito con
3: un pan.
1: Pan
3: de burro.
1: Ajá. Saluditos para ti, amigo. Dice Chayote, yo, la que sea, pero de preferencia el amigo, la chula. ¡Oh, qué las! Es que yo dije, ¿cómo? Saluditos para el buen Chayote. Hola, linda tarde, te escuchamos aquí en Colorines. ¿Me puedes complacer con la canción de Eres un sueño de Omar Sánchez? Es el amor de mi vida, de parte de su esposa, Caro. ¡Ay, que vive el amor! Claro que sí, con muchísimo gusto. También saluditos para mi buen amigo Richie, que sigue por aquí en sintonía y con la canción de Los Greys, Cosa de Locos. Va que va mi buen Richie. Recuerden que ahorita a las 6 iniciamos con las leyendas. Una rolita para leyendas, ya nos andan solicitando la de Naila de Bronco con saludos y te gusta hasta las 7:30. Pues ya quédate hasta las 12. ¡Ay, míralo! ¡Es Bramis, es Bramis! Es que contigo en la radio el día se me hace más hermoso. ¿Te sigue escuchando tu fans? Ay, gracias, amigo. De aquí hasta las 7:30. Y con Tokio. Y mañana de 3 a 11 de la noche les voy a estar acompañando, por supuesto, a través del 92.1. ¡Hola, chula! ¡Muy buenas tardes! Aquí es cuando el bordable del sureste hacia los 29 caballeros, porque falto yo para los 30. ¡Míralo! ¿Me puedes complacer con una rola, la de Diario de un Borracho? Tu servilleta 1028, Negro Lailes. Gracias y Dios te bendiga. Saluditos para ti, amigo. Pues ahí te acompañamos y esperamos para que ya sean oficialmente los 30 caballeros. Oigan, también acuérdense que el lunes me mudo. Me mudo, me mudo. Sí, los rumores son ciertos. Me mudo. Misma hora. Diferente frecuencia. Más adelantito te lo sigo recordando. Mientras tanto, vámonos con Junior Clan, La Celosa, aquí nomás.